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Las buenas canciones, el abrigo también, que el resfrío, que la tos, está pasando algo por el tema gripal, alergia, resfrío, a cuidarse, a consumir vitamina C, como dice un amigo médico, mucha naranja también. Bueno, vamos a hacerle caso entonces para estar bien y no faltar ningún día. Eternos Hit, show de clásicos en tu frecuencia sin parar.

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Viste, aunque haya etapa mundialista, estamos a la mitad del año, no se habla de fútbol. Sí, por supuesto, de muy buena música, de escuchar muy buena música. 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

0: Si es tu cumpleaños hoy, el mío está muy cerca, es 26 de junio, falta cada vez menos. Bueno, si es el tuyo, un cariño muy grande, un abrazo. Si es mañana, no decimos nada hasta el día de mañana. Si fue ayer, sí, por supuesto, vale. Pero por tema superstición o cábala, no decimos que es mañana, es hoy. Así que hoy jueves, a compartir, a saludar y a darse un buen abrazo.
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0: Llega el último bloque de música pedida y después sí habrá que cerrar todo porque viene la gente, diferentes programas también de contenidos para que siga la transmisión de esta radio, la más elegida. Últimas canciones pedidas, fanpage en Facebook, Eternos Hit, mensaje texto, Instagram, Rodo Laconi, a continuar comunicándose.
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gracias, no hay más tiempo. El reencuentro va a ser, sí, mañana viernes, a la misma hora de costumbre. Cerramos otra semana más histórica de recuerdos terribles. Y nos queda mucho por escuchar, ¿eh? Vamos guardando, vamos racionando. Gracias por todo. De parte del equipo del staff, mañana venimos con más Eternos Hits.

0: acá llegamos por hoy en Eternos Hits. Te esperamos la próxima con esas canciones que siempre te acompañan. Gracias por tu compañía.
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Hola, ¿cómo les va? Muy, pero muy bienvenidos. Vamos, que llegamos al jueves. Viste qué rápido se nos pasa esta semana, pero de volando, así de taquito. ¿Cómo les va? Bienvenidos. Esto es All This Time. Aquí estamos arrancando con este jueves. ¿Cómo les va? ¿Todo bien? Espero que sí. Yo soy Cristian Carballo. Esto es All This Time. Y juntos vamos a compartir estos clásicos inolvidables. Música de los 80, música de los 90. Capaz que viene algo de los 70. Capaz que viene algo de los 2000. Tenemos de todo. Música actual también. Bueno, la verdad que un programa imperdible. Cerrado con monito. Y para que lo disfrutes con nosotros, obviamente, aquí en la radio. Yo soy Cristian Carballo, creo que te lo dije. Vamos a quedarnos con buenas canciones. Arrancábamos con DJ Lewis haciendo R2DA y nos quedamos con Blind Melon, No Rain.

Geta Barrett, estamos con clásicos inolvidables, con buenas canciones en este jueves de Oldies Time, disfrutando con vos las mejores canciones. Nos quedamos con Chris Bird, Talk to Me, año 95.

Genesis hacía I Can Dance, una canción muy buena, realmente del año 1991. Forma parte justamente del álbum We Can Dance de Genesis. Bueno, el tema sería algo así como No Puedo Bailar, ¿no? Del año 91, te decía, fue el segundo single del álbum. La canción alcanzó el puesto número 7, tanto en los rankings de Estados Unidos como en los del Reino Unido. Del 91, vamos al 78, nos vamos a quedar con Blondie, Picture This.

0: George Michael sonaba en All This Time, ahí se iba Too Funky, clásicos inolvidables en la radio y que compartimos con vos, por supuesto. Seguimos con mucho más.
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Un clásico del futuro, bellísima canción de Killers, esta banda de rock que realmente va de un lado al otro con la música, tiene una prestancia increíble, ¿eh? Y bueno, y este tema no es poco, ahí está, este tema fue parte del relanzamiento del álbum Sam's Town, que salió a la venta en el 2006 y en 2017 volvieron a lanzarlo, ¿sí? Un disco que justamente trae dos canciones extras, un remix del tema Read My Mind y que fue realizado por los Pet Boys, que también lo hemos escuchado como clásico del futuro, y Peace of Mind, que es el que estamos escuchando, tema que se grabó en el 2006, pero que se lanzó recién el año pasado, ¿eh? Ya se encuentra a la venta, por supuesto, y lo podés tener, que está buenísimo. Killers lanzó estos álbumes más después de lanzado en el 2006, que fue Sam's Town, Day y An Age y Battle Be Sawdust. Bueno, ahí estábamos escuchando la música de Killers, clásico del futuro, para quedarnos con Crash Test Dummies, y está muy buena canción. In the Days of Caburnman.

0: Ahí se iba la música de Michael Bolton, el tema Soul of My Soul. Temazo. Qué buenas canciones que estamos escuchando. Este tema forma parte del álbum de 1993 de Michael Bolton titulado The One Thing.
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0: It's a mistake, es un error, ¿eh? Así dice la banda australiana Men at Work, lo que estábamos escuchando, un tema que se lanzó allá por el año 1983 como el tercer single de su álbum debut, y ahí lo estábamos escuchando, Men at Work en All This Time.
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Michael Cimbello hacía Maniac, una muy buena canción, tema que formó parte de la película Flashdance allá por el 83, inspirado en la película de terror Maniac, y ahí lo estábamos escuchando en Oldies Time. Para irnos del 83, dos años para arriba, llega desde el 85 Opus con Life is Life.

0: River of Dreams. Qué buena canción de Billy Joel, un tema del 93.
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and People. Con Moving On Up. Claro que sí, siempre el movimiento. Temazo también del 93 que estábamos escuchando. Esta canción lanzada el 13 de septiembre de ese año y la compartíamos con vos. Para quedarnos con Mike Oldfield junto a Maggie Reilly haciendo Moonlight Shadows, año 83.

0: If You Loving, dice The Human League, lo estábamos escuchando aquí en All This Time. En un café,
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Qué buena canción, me gusta el ritmo que le pone a este jueves. Obviamente, ahí se iba R.E.M. con Jiny Happy People en All This Time, con estos clásicos inolvidables, buena música, buenas canciones. La pasamos más que bien, lo disfrutamos con todo, obviamente, y lo vivimos a pleno. Bueno, esta canción era del 91, nos vamos a quedar ahora con Brian Ferry haciendo Don't Stop the Dance.

exclusiva Dead or Alive con You Spin Me Round. Y con esta canción estamos dándole el final, el broche de oro a este programa de All This Time. Nos volvemos a encontrar mañana con mucho más para cerrar la semana. Se nos hizo rápido, ¿eh? Dale. Nos vamos a quedar con George Harrison.

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3: Bienvenidos a este viernes, el mejor día de la semana, el mejor día de todos. Viernes 19 de junio del año 2026, a pasitos, este fin de semana comienza el invierno. Bueno, efeméride de hoy, viernes 19 de junio, y escuchen, año 1999, dos estudiantes universitarios lanzaban la primera versión beta de un mod de Half-Life llamado, nada más y nada menos que Counter-Strike. Nadie imaginaba que ese juego de terroristas contra policías se convertiría en el mayor fenómeno de los cibers de principios de los años 2000. Recordábamos cuando nacía el Counter, el juego que, bueno, yo he jugado, igual ya me había agarrado medio grandecito cuando empezó a jugar mucho por acá, por la Argentina. Así que me voy a quedar con ese espíritu adolescente de los que teníamos esas edades en aquel momento. Y con ese espíritu adolescente nos subimos a la patineta para escuchar a Blink-182. En el año 2000 sacaban esta canción. Un tema para su novia, porque ella se quejaba de que nunca le componía canciones de amor. Y dijo, voy a hacer una canción de amor como esta. All the small things, Blink 182, acá en este viernes.

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Y ellas volvieron en este 2026. Siempre están presentes en el recuerdo y en la cultura de Argentina y, por qué no, de Latinoamérica. Bandana, un demonio, para abrir este bloque de Volviendo a los 90, que sigue con este señor que se llama Cristian Castro, muy viral el último tiempo en las redes por sus declaraciones de hacer nada, y nos dice: por amarte así.

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Pero muy lindo, son de esas canciones que decimos qué tristes, pero qué lindas. Los Rancheros y Sin Solución. Subimos Retro 2.0 año 2005 para Joe Stone. 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

Los Iriakuriakias de Valderraba comenzaban este bloque, abrían este bloque de Volviendo a los 90 con Tregua. Bailamos, nos movemos, porque acá está la Mississippi. Ahora vengo.

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estamos juntos en este Volviendo a los 90. A pleno en este mes de junio, Amaral y Chetes. Si tú no vuelves, subimos un poquito con Kylie Minogue, Love at First Sight.

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1: Final para el programa del viernes y final para esta semana. Que pasen un excelente fin de, que arranquen el invierno con todo y nos volvemos a encontrar en cualquier momento acá por tu radio con mucho más Volviendo a los 90.
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2: Dice, ¿qué querés que te diga? Mirá cómo comenzamos. No sé qué cantante, ¿no? Pero ¿quién no lo recuerda, Calabró? Arrancamos con él, tenemos un poco más de la tele argentina. Aquí comienza un tiempo que fue hermoso. Un mes súper especial, súper argento.

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1: Bien, yo sé que nosotros habíamos empezado los viernes a hacer un tiempo más acá, pero bueno, con todo esto argento, y bueno, nos quedaba muy argento, ¿sí? Ya volveremos a poner algo más de música del 2000 para los treintañeros, promesa, pero bueno, los especiales son especiales.

0: Y qué pegadizo que es este tema hermoso del Contra. Qué alegría, ole, ole, ole. Así que bueno, pero mirad, un poquito de la Tota y la Porota que tenía ganas de poner. Sí, vamos con un pedacito de la Tota y la Porota. Del cine me fui a la televisión, pero qué se le va a hacer, me gusta.
1: A lo mejor está haciendo la mundicia. No me gusta interrumpir. Ay, no, pero yo no me quedo con la espina. No me quedo con la espina. Por un día abandone, Tota. Ah, no. Tarda mucho. ¡Tota!
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0: Bueno, y uno de esos personajes que también han sido inolvidables en la tele, pero sobre todo para reírnos, es el señor Minguito, ¿eh? Lo que habrá gastado, digo yo, en escarbadientes, porque viste que siempre estaba con un escarbadiente. No sé si era un palillo, una pajarilla, dirían algunos, o era un escarbadiente, pero algo se ponía siempre en la boca el señor Minguito.
1: Bueno, ¿sabe qué tengo preparado para hoy?
2: Sí.
1: Algo muy especial. Me gustaría que charláramos referente a las situaciones límite. ¿Usted sabe lo que es una situación límite?
2: Sí, sí, es un programa de televisión. Lo ve mi vieja, pero no le gusta mucho, ella se aburre. Ella lo ve siempre a Finalísima. Bella.
1: ¿A qué ve?
2: Finalísima, con Leonardo Simón. Ah. Le gusta la pilcha, Leonardo Simón la vuelve a...
1: Ah, sí. Sí, sí.

0: Bueno, y una de esas voces que tan histriónica que siempre me divirtió es el señor Gianni Lunadei con, viste, el benemérito señor director le pertenezco, me encanta. Un fragmentito de Gianni Lunadei para traer, sí, algo de nostalgia aquí a la radio.
1: Se abren las puertas, el ascensor aparece,
2: ¡papone!
1: El de mufa, cámara, lo sigue hasta el escritorio. ¿Dónde? ¿Quién lo sigue? ¿Qué le pasa?
2: Nada, me falló.
1: Papino, ¿qué pasa?
2: Sí, papone, papino.
1: ¡Pachamos!
2: No embachamos niente, ni le mani, ni ante el platino. Vengo con la capocheta a la vuelta.
1: Ah, viene con la capocheta a la vuelta y eso le da excusa para llegar tarde, poderón.
2: No, perdóneme. Yo quisiera usted explicarle, pero si usted no me deja...
1: No me invente excusa, poderones. Yo sus excusas ya se las conozco todas. Yo tenía una nota importantísima para usted y ahora resulta que tiene que cubrirla con otro periodista, el señor Almosney.

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4: Bueno, algo que aparece para estas temporadas, pero es un poquitito más adelante, es el famoso veranillo de San Juan, donde viene un cambio de clima, y si ya este cambio de clima nos hizo mal, imagínate ese. Pero bien, nosotros nos preparamos con ponchos, bufandas, pasamontañas, con todo lo necesario, la bolsita de agua caliente, como bien buenos viejitos, viejitas, para afrontar el invierno.

0: Bueno, por supuesto, la próxima semana vamos a seguir con mucho más de la temática que nos hemos dispuesto para este mes de junio. Maravilloso mes de junio. Maravilloso para aquellos que son del team invierno, ¿eh? Los que son del team invierno y que ahora están comiendo churros con dulce de leche, bolas de fraile, chipá, chipacito y toda la variedad de cosas que engordan, están muy felices. Por ejemplo,
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0: Vieron que siempre te aparece algún reel de alguna volucompra, maravillosa volucompra, una de esas volucompras que yo vi por ahí, que yo dije algún día lo van a tener que inventar, un aparatito láser, que es como un sistema de defensa antiaérea que lo pones en el patio y con rayos láser va aniquilando a los mosquitos. Tiene como un detector de movimiento y pss, pss, pss, pss. Tiene unos mini rayos láser, o sea, que realmente le hacen daño a los mosquitos, no a otro tipo de criaturas. No sé qué tan seguro es, pero parece realmente como Guerra de las Galaxias contra los mosquitos. Es muy divertido.
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1: Y si no, muchachos y muchachas, nos armamos fuertemente. ¿Y recuerdan la película Querida encogí a los chicos? Está buenísima. Y nos montamos arriba de unas libélulas a cazar mosquitos con, no sé, con un AK-47, un M16. Qué buena película. O sea, yo sé que estamos hablando del cine argentino, pero qué hermosa película. Que tenés algo lindo para ver. Querida encogí a los chicos.

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4: Bien, así estamos nosotros. Ahora tenemos éxitos nacionales. Después ya dije promesa. Después que terminamos tanto especial, volveremos con un tiempo más acá con algo de música del 2000, porque nos propusimos darle una alegría a los treintañeros. Claro que sí. Pero ahora estamos tan argentos que no podemos evitar poner algo

0: Por supuesto que tanto hablar cosas, no digo que te pongas a mirar series de televisión argentina, que no está mal, hay muchos capítulos, no sé, mesa de noticias, ¿por qué no mirarte un par de capítulos? Te aseguro que miras uno y te enganchas con un montón. Recién lo estábamos recordando a Foderone, bueno, Gianni Lunadei, por supuesto, qué hermosos personajes. Y así te vas a enganchar y seguramente después, viste, que te metes y YouTube te va sugiriendo cosas y ahí te enganchas con mucho más todavía. Lindo para ver algo, por lo menos, para recordar. Después está buenísimo cuando entramos allá en el territorio de los programas de entretenimiento porque son súper divertidos. Re.
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1: Bien, supongamos que no te vas a mirar una serie de televisión, pero ¿por qué no películas? Bueno, estuve viendo también que se vienen estrenos de lindas películas argentinas. Mirar los grandes clásicos, mirar los estrenos. Lindas producciones nacionales. ¿Hace cuánto que no ves Cenizas del Paraíso? Caballos Salvajes, La Suerte Está Echada, esa está muy buena. El otro día vi de vuelta a

0: Fin de semana que se viene del Día de los Papis, calculo que tenés resuelto ya el tema del regalito, ¿no? ¿Lo tenés resuelto o no lo tenés resuelto? Deberías. Y como a papá le gusta, ya tenés que haber comprado la bolsa de leña de carbón. No importa si es una hamburguesa, pero si encendés la parrilla, es como que más linda la juntadita, ¿no? No siempre se puede comer un asadazo, pero en la parrilla se pueden hacer un montón de cosas, che. Hay que ponerse creativo. Y si no, lo solucionamos a la italiana con unas lindas patas.
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5: Bien, comenzamos el último bloque de este día viernes. Metemos un cachito de música de los noventas como frecuentemente nos gusta. Y no importa, cuando hacemos un tiempo más acá, igual los viernes terminan con

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2: Bueno, notarán que un poquitito mejor de la garganta estoy. A raíz de lo que llegué a estar la semana anterior y estos días, tenía esas, ¿cómo se llaman? Esas leves mejorías y después desmejorías y mejorías con desmejorías. Pero bien, estos cambios de clima, vuelvo a repetirte, no le hacen bien a nadie. Y con toda seguridad que después va a venir un frío, que todavía no arrancó oficialmente el invierno, vendrá un fríazo tremendo y ahí nos agarraremos alguna otra, qué sé yo. Tener la bufanda a mano.

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1: Bien, y así nosotros seguimos y continuamos la programación de este mes super argento en un tiempo que fue hermoso, hablando de todo, pero todo argentino, como nos gusta a nosotros, hacer cada mes de junio. Cosas que fuimos institucionalizando en el programa y me encanta. Marzo hablo de auto, junio de producciones argentinas en todos sus estadios, desde historietas hasta series, televisiones, actores, todo. Ya lo hacemos cada semana de la dulzura, hablar de la dulzura retro, que, bueno, listo, tenemos nuestras fechas especiales que nos encanta esperar cada año.

0: fue hermoso.
1: Bueno, mis bellezas, retos, terminamos este viernes, maravilloso. La próxima semana tenemos muchas cosas más temáticas. La vamos a pasar muy bien, nos espera un fin de semana de los papis, maravilloso. Y acuérdate que papá lo que más quiere es un abrazo tuyo. Ojalá que puedas estar cerca para dárselo más allá de un regalito, ¿sí? Los quiero mucho, espero que pasen un fin de semana maravilloso. Por si no nos vemos, ¿no?

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Hola, ¿qué tal? ¿Cómo les va? Placer de saludarlos. Qué buena mañana, soleada. Más allá de los 7 grados de temperatura, hace bastante frío, a abrigarse. Pero llegó el mejor día de la semana. Estamos súper contentos de recibir un nuevo viernes. Arranca el finde. Bienvenidos a todos. Arrancó Remember, señoras y señores.

Bueno, vamos a Argentina. Próximo lunes tenemos otra batalla por librar. Otra batalla que seguramente va a encarar la escaloneta como tiene que ser. Hoy te vamos a regalar la camiseta Regalazo de Ardillas. Hoy se van las prendas íntimas que regala también Casas Sex Shop. Está muy buena la lencería para ellas. Está muy bueno también para ellos llevarse algo celeste y blanco. Mañana también en la tele, a partir de horas 21, de 21 a 22 horas mañana por la tele, vamos a regalar lo que ya habíamos anunciado el sábado pasado, ¿se acuerdan? Bueno, hoy tenemos un programa tremendo, con mensajes, audios en el WhatsApp. Ya lo vamos habilitando, el 3884-072-201. Graba tu audio, me llamó tanto, mis tres últimos del documento son tanto. Con eso basta.

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1: Lo veo por acá muy temprano, se pone en contacto mi amigo Adolfo, la gente de Papelera El Tucumano. Que tengan una muy buena jornada por allí. Saludamos a quienes trabajan en José de la Iglesia, esquina Santiago del Estero.

0: El tema que voy a regalar para mis amigos que también cada día encienden la radio así en Tapicería Aguscar, en la zona sur, zona de San Pedrito. Sé que cada día la radio encendida ahí. Enorme abrazo para mi amigo Horacio, gracias por la banca de cada día. 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
0: Y qué bueno que llegue lo más rico a la puerta de tu comercio, de tu negocio. 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Escucha qué buena canción. Temazo.

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0: Y veo por acá muy temprano Claudia eligiendo muy buenas canciones como la que tenemos ahí de fondo. Y se ha solicitado a Mick Jagger, la banda de Rolling Stone. Se va Miss Jill. Muy buen tema, por favor. Hace rato que no sonaba acá en Remember. Bueno, Claudia, que tengas un excelente día viernes. Muy buen comienzo de fin de semana. 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
0: 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Bueno, a ver, sé una cantidad de gente anotándose. Y hola, ¿cómo te va? Buen día, cumpa, anotame por el sorteo. César 953. Voy anotándote, César querido, te sumo a la lista. Saludamos a los No Name. Enorme abrazo para mis amigos y compadres, los No Name. Ya César anotado. Bueno, veo pulgar para arriba, mi amigo Adolfo. La gente papelera, el tucumano. Se pone en contacto por acá Emil, se dice anotame por la camiseta. Tenés que dejar los tres últimos del documento, Emil, se no te olvides, con eso te voy a anotar. Obviamente mejor si grabamos los audios en el WhatsApp. A ver más, dice Monstruo Máquina, ¿todo bien? Acá trabajando a full como siempre cada día con la radio. Hoy quiero Footsteps de Models o bien Las Casas cada día. Lo elige por acá mi amigo Fernando. Fernando, que tengas un excelente viernes. Abrazo grande, querido. Ya viene Monstruo, lo tuyo también. Y se escucha medio raro ahí. Vuelvo a enviar bien el audio, Mariana Inés. Mariana, querida, que tengas un excelente día. Gracias por la banca. La tenemos ahí a Mariana Inés, solo que el audio distorsionado. Volví a grabar bien, Mariana Inés.
2: Buen día, Samuel. Que tengas un lindo día y un fin de semana hermoso. Junto a tu familia. Que cumpla muchos años más tu mamá. Bendiciones gracias, para ella.
0: Gracias.
2: Está linda la radio. Reportándose acá 699-700. Para participar también del sorteo de la banderita. Últimos números 810-996. Con algún tema de Soda Stereo, si cuando llegue el momento de la de lo recordado de Soda Stereo. Gracias, que tenga un lindo día. Chao,
0: igualmente, igualmente, que sea un excelente día para vos. Abonada 699 y abonada 700 ahí para las hermanas que siempre están. Ya voy a regalar algo de Soda. Hoy tenemos bloque nacional incluido siempre cada día. Hola, ¿cómo va? ¿Podrían pasarme algún tema ese que dice Amor en Siberia? Gracias, excelente fin de semana para todos. Está saludando por acá mi amigo Carlos. ¿Cómo anda, Carlitos, querido? Voy a anotar por acá, Leonardo dice, buen día, ¿cómo va, Samu? Anotame por la camiseta. Quiero chica de alta sociedad. Leonardo Vargas, de San Pablo de Reses, 582. Te anoto, Leonardo, querido, y ya estás en la lista. Hola, buen día, ¿cómo va, Samu? ¿Cómo anda mi amigo Sergio, querido Sergio, manejando cada día? Nos lleva de paseo ahí en el tacho.
3: Buen día Samuel, perdón, no me di cuenta. Buen viernes, el excelente fin de semana. Por favor, pasa el temita de William Pitt.
0: Dale. City Light. Bueno, ahora sí, se la escuchó bien a Mariana Inés. Así me tiene que grabar los audios Mariana Inés. Así chequeando que esté todo bien.
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0: Bueno, más, quiero agradecer a toda la gente que se va contactando. Dice, buen día, ¿cómo te va, Samuel? Soy José. Quiero participar del sorteo de la camiseta 494. Que tengas un excelente día viernes. Abrazo enorme, querido. Gracias por la banca.
1: Qué lindo, Samu, esa música, aprender la radio y escuchar esa música. Me encanta, de mi época. Besos, Samu, yeah. Soy Marcela, te estoy escuchando. Chau, chau. A todo volumen.
0: Bien ahí. Bueno, me encanta, regalo para vos, amiga. Te mando un beso, Marcela, querida.

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1: Bueno, mandarle un gran abrazo para mi amigo Javier, trabajando allí en casas, a sex shop, rinda más. Ya saben que se va mañana por la tele la prenda para ellas, también la prenda para ellos. También acá en la radio, en el programa, vamos a regalar esa lencería que realmente está muy buena. Colores, obviamente, celeste y blanco, que son la cábala para este mundial.
2: Hola Samu, buen día, remember, por fin es viernes. Bueno, desearle un buen fin de mañana feriado, a descansar y hacer algo. Bueno, anótame por favor, a ver, la tercera, la vencida, mi DNI, mis últimos 309, Mirta reportándome, me perdí por razones de trabajo y de salud, mil disculpas, así que aquí estamos, igual los escucho. Ay, un saludo grande para tu mamá, darle muchos años más de vida, salud sobre todo, para estar, que esté junto a sus nietos, hijos y demás, así que muchas bendiciones para todos, toda tu familia, para vos también, el Samu, besito, abrazo.
1: Dale, dale, te mando un abrazo enorme, Mirta, te vamos anotando. A ver si hay suerte de llevar premio, querida. Muy bueno, New Kids on the Block. Lo vamos a dejar. Obviamente que sí, acá en Radio Recuerdos suena la mejor música del mundo.

0: Bueno, a ver, me acuta por acá producción, tenemos una sorpresita. Porque el Día del Padre es el próximo domingo. No lo vamos a pasar por alto. Hoy vamos a tener un regalo. Un lindo presente, ya te cuento cómo tienen que hacer también. Obviamente seguimos anotando por la camiseta de Ardillas, por la prenda que regala también Casas Sex Shop. Bueno, atención porque se viene otro regalo. Incorporamos un regalo exclusivamente para papá.
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0: Bueno, estaba charlando por acá con producción. A ver, a ver, a ver. Y tenemos una nueva consigna, es mencionar una de las direcciones de Supercarnes Rubén. Y mencionar, quiero el asado para papá, Supercarnes Rubén, y una dirección. Tiene tres direcciones la gente de Supercarnes Rubén acá en San Salvador de Jujuy, acá en Capital. Hay tres direcciones, menciona una. Menciona solamente una, vas a escuchar ahora el avance del spot. Y ahí anotá. Anotá una dirección. Una sola dirección ya basta, ¿no? Las tres directamente, cualquiera de las tres es válida. Menciona una dirección. Quiero el asado para papá, Supercarnes Rubén, en tal dirección. ¿Ok? A ver quién puede con esta consigna. A ver quién le da para grabar el audio y mencionar la consigna. Porque te vamos a regalar carne de exportación. Asado para papá. Van a ver 3 kilos de asado. Muy, muy rica. La carne de Supercarnes Rubén. Carne única. Que la pueden comprar en estas direcciones que van a escuchar ahora. Porque el asado para este fin de semana, para el domingo, lo compramos en Supercarnes Rubén. 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Bueno, quiero el asado para papá, Supercarnes Rubén, y una dirección. Anota. Ahora vamos a escuchar el spot y escucha una dirección solamente. Una de las tres, cualquiera es válida. A ver si pueden con esta consigna. El que grabe los audios, ya regalo el asado. Asado mundial para papá.
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0: Bueno, ahí, a ver, anotamos. 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Otra en el Barrio Belgrano. Y una acá muy cerca en la zona de Gorriti. A grabar los audios. El asado para papá. Supercarnes Rubén lo puede.

Bueno, veo por acá, súper contenta, mi amiga Jorgelina. Jorgelina, regalo para vos. Dice que le trae un lindo recuerdo, Shakira, ciega, sorda y muda. Muy buena canción, por cierto. Promediando los años 90. Bueno, mucha gente se va anotando, tengo una cantidad ya de gente anotada también por el asado premium, asado para papá. ¿Quién se lo llevará? Ya saben, la consigna es: quiero el asado para papá, Supercarnes Rubén, y tal dirección. Hay tres direcciones acá en Capital, con una basta. Cualquiera de las tres es válida. Recién escuchábamos el spot, y hay tres direcciones donde pueden llegar a mencionar. Solamente audios para llevar muy buen asado para este próximo domingo, homenajear a papá. 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

0: La tenemos a la chica de humo por acá cerca. Anda realmente muy cerca la chica de humo. Mandarle un abrazo para Mariela. Se pone en contacto por acá saludándonos. Dice Mariela, pone de nuevo el avance, el spot. Así puedo grabar el audio. Bueno, no pude escuchar. Bueno, vamos a poner enseguida nuevamente para poder anotar, poder percibir una de las tres direcciones de Supercarnes Rubén. Cualquiera de las tres es válida. Solamente una dirección. Quiero el asado para papá. Supercarnes Rubén en tal lugar. Ok. Bueno, me avisan. Me avisan directamente acá en producción que tenemos algunos audios ya. Gente anotada.
1: Hola, hola, Samu, ¿cómo estás? Quiero participar, obviamente, por los sorteos del Día del Padre. Quiero la camiseta y el asado de Supercarnes Rubén. Una de las direcciones sería Remedios de Escalada 189. Bien. Mi nombre, Marcela 078. Besitos y feliz día para vos también.
0: Dale. Que tengas un excelente día, Marcela, querida. Mira, y mencionó bien una dirección, ¿eh? En el barrio San Martín. Bien, ahí en la calle Remedios de Escalada Tanto. Bueno, otras dos direcciones. Hay una en el barrio Belgrano y otra acá en la zona de Gorri.
2: Quiero el asado para papá de Supercarnes Rubén.
0: Bien.
2: Calle Remedios de Escalada, barrio San Martín.
0: Me faltó el numerito, pero bien ahí en la calle Remedios de Escalada, barrio San Martín. Bueno, hay otras direcciones también, barrio Belgrano y zona de Gorriti, la más fácil acá en la zona de Gorriti, ¿eh? Bueno, a mencionarla.
3: Hola, Samuel, quiero el asado para papá de barrio San Martín de Remedio de Escalada. Soy Miguel, DNI 618, últimos números. Uh-huh. Muy buena la radio, gracias.
0: Bueno, dale, te mando un abrazo enorme, querido. Vamos mencionando las direcciones. Se la toma acá producción, tiene que mencionar el número. No se olviden del número. La calle, número y barrio. Hay una que está en una esquina tradicional acá en el barrio Gorriti. Para mí la más efectiva. A la hora de grabar el audio, digo.
4: Hola Samuel, ¿cómo te va? Buenos días. Me quería anotar por el sorteo. Mis tres últimos del DNI son 217, nombre es Bauti. Y bueno, Supercarnes Rubén, el rey de la carne. Esa. Remedio de Escalada 189, barrio San Martín.
0: Esa.
4: Gracias Samuel, que tenga un lindo día.
0: Bueno, me encantó, ahí bien. Pero bárbaro, encima lo vendió.
5: Samu, que se están escuchando. 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
0: 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Lo dije, así que bueno, anoten cualquiera de las direcciones válidas. Solamente una, mencionando una, ya estás participando.
6: Buen día Samuel, buen viernes, buen fin de para todos. Samu, quiero el asado para papá.
0: Bien.
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0: Bien.
6: Barrio San Martín.
0: Bien ahí.
6: La mejor carne premium.
0: Esa.
6: Dale Samu, soy José, abonado 40. Por favor anótame. Uh-huh. Estamos viendo, un abrazo. Si podés ponerme algún tema de Los Redondos.
0: Dale.
6: Gracias.
0: Dale, y se voy a programar algo de Patricio Rey, Redonditos de Ricota, para seguir siempre recordándolo y homenajeándolo al gran Indio Solari. Tenemos una canción que quiero que suene hoy viernes. El mejor día de la semana, señoras y señores. Estamos anotando, no te olvides. Te regala Supercarne de Ser Rubén. Tenemos el regalo de Ardizas, la camiseta del seleccionado argentino. Y tenemos la prenda que regala Casas Sex Shop. Loco mía, rumba samba.

0: tema que se bailó muchísimo, Abanico de por medio. No, veía el otro día un acorio ahí en TikTok. Muy buena con los abanicos. Qué lindo recuerdo, rumba, samba, mambo. Un tema bien de viernes, uno bien up, que levanta, claro. Tenemos gente anotándose, vos también. Llévate el asado de Supercarnes Rubén, la camiseta de Ardillas. Y estamos regalando también la prenda que regala Casas Sex Shop, Rinda Más.
1: Buen día, Samu. Anotame para el sorteo de Supercarnes Rubén, Samu.
0: Dale.
1: Para el asadito, para el Día del Padre. A ver si tenemos suerte. Barrio Belgrano, Lugones 57.
0: Bien ahí.
1: Miki de Palpalá. Con el tema de Mancol. Gracias, Samu.
0: Dale, ya vamos a programar. Me quedo pendiente el día de hacer el tema de Mancol. Hoy lo vamos a tener, así es que a quedarse tranquilo.
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3: Que hagas. Hola, Samu. ¿Cómo estás? Por fin es viernes.
0: Claro.
3: También para el azarito, para lo que haya sorteo de por el mundial. Por favor, a ver si tenemos suerte.
0: Dale.
3: Bueno, pasando al tema de Manuel y Juan Luis Guerra, ese me he podido verte. Por favor, soy
0: Dale.
3: El abonado 852, Ramiro de Chisla.
0: Te mando un abrazo enorme, Ramiro, querido. Sé que siempre estás allí con la radio encendida en casa o donde te encuentres. Obviamente que te vamos anotando, te vamos sumando ya.
4: Samu, ya que estamos en época mundialista, ¿cuándo vas a poner la Copa de la Vida de Ricky Martin?
0: Ahora.
4: Te la encargo. Beso, chau, chau.
0: Ahora vamos a poner, mi amiga, quédate tranquila que viene lo tuyo también. Tenemos la Copa de la Vida. Ojalá que la Copa la levantemos y la levantemos ahí en el Altius. Allí en el alto. Ahí anda mi amigo Juanca, a ver.
5: Hola, Samu. Por fin es viernes. Bueno. Acá del Altius, como siempre. Bueno, anotame para la asadita, para las sabaches.
0: Asadas.
5: 585. Bueno, acá como siempre del Altius. Bueno, por fin viene. Y hoy sí o sí. Tenemos que ir haciendo hablando de viernes, sábado y domingo. Hasta el lunes para ver partido. Bueno, chau.
0: Ah, bueno, va a alargar ahora. Mirá que tiene una tirada larga hasta el próximo lunes. Buena cabalgata, mi amigo Juanca. Gracias a la gente del Altius. 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Hola amigo, ¿cómo va? El tema para mi papá, gracias Rolo desde Perico. Abrazo Rolo, querido, ya voy a regalar a Rodo, a José, un muy buen éxito al recuerdo.
6: Hola Samuel, buen día.
0: ¿Cómo va?
6: Quiero el asado para el papi Chueco.
0: ¡Esa! Sí.
6: La dirección de donde siempre compro es Campero, esquina Leandro Alem.
0: Bien ahí.
6: La mejor carne, Rubén, obviamente, la mejor oferta. 6.33. Quiero el asado para el papi Chueco Cajes.
0: Sa.
6: Así que ahí me anoto, Samuel. Primero, bueno, felicitarte por el programa, excelente música. Y ahí estaba escuchando que es el cumpleaños de la mami, de la reina de la casa.
0: Sí.
6: Así que darle un saludo enorme a tu mamá y bueno, felicitarla por los maravillosos hijos que ha criado. Y hay que reconocer cuando son hijos de buena cepa, sobre todo que son excelentes personas. Así que un abrazo grande, un beso enorme para tu mamá y espero que hoy sea tratada como la verdadera reina que es. Un abrazo, amigo, bendiciones para toda la familia. Y espero que hoy disfruten con la mami. Así que métale un temita ahí para los muchachos que estamos escuchando acá en la obra. Algo de Depeche Mode o de Inexis. Un abrazo, amigo.
0: Dale.
6: Y buen fin de semana. Y el lunes estaremos con la selección. Vamos a Argentina todavía. Y vamos a Gimnasia de Jujuy, que ahí estamos, ¿eh? Te estuve escuchando por la radio porque no pude ir a la cancha, porque estuve trabajando. Un abrazo y buen fin de semana. Excelente programa.
0: Dale, que tengas una muy buena jornada, mi amigo el Chueco Cajes, que escuchó la transmisión a través de Radio Recuerdos. El otro día, 4 pepas, cuatro goles. Goleada del Lobo para meterse en igualdad de puntos ahí en la punta con Atlanta. Ahora se viene Güemes. Se viene Atlético Güemes. Será en Santiago el próximo fin de semana. Vamos a seguir muy de cerca el partido también. Bueno, gracias. El cumple de mamá fue ayer. El cumple de mamá fue ayer, pero bueno, hay mucha gente que escuchó ayer, hoy también. Bueno, todos los días es el día de mamá también, claro. Bueno, un beso para Florencia. ¡Qué buena foto! Ah, no, el Caniche totalmente luqueado, celeste y blanco el Caniche. ¿Por qué lo pintaron así? Así tiene que quedar, ¿eh? Que sea la cábala para obtener la copa, para el bicampeonato. Muy bueno el Caniche. ¿Cómo se llama el Caniche hoy? Me encantó, ¿eh? Me encantó cómo está tuneado.

0: Bueno, a ver, todavía una cantidad de audios. Se viene un tema de Francia 1998. No, muy bueno. Este, la Copa de la Vida, recordando temas icónicos de los mundiales. Obviamente que si me preguntan a mí cuál es el tema más recordado o el mejor tema de los mundiales, vamos a hablar de Eduardo Benato y Gianna Nannini, Un verano italiano, Italia 1990. Pero claro, cada uno tiene el gusto personal. Algunos hablarán del Waka Waka también. En su momento lo hizo Shakira. La Copa de la Vida, 98, Francia 98. Qué recuerdo debe tener mi amiga. Bueno, voy a ir con eso. 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

Bueno, acá charlando con mi amigo Damián, ya voy a hablar con Damián. 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Se va Ricky Martin. A mí me gusta esta canción de Ricky Martin también. Uno que ha sonado mucho y que siempre tenemos en cuenta acá en el programa. 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

0: Bueno, a ver, al punto diría que casi bailando acá con Damián, porque este tema da para bailar. María de Ricky Martin. Ya voy con la cantidad de audios que nos está dejando por acá la gente. Tenemos muchísima gente anotada. Ya vamos a programar también la música elegida. Y le voy a saludar a Damián, que está con nosotros acá, acompañándonos. 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
0: 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Bueno, mañana vamos a ver el programa, Damián. 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
1: Gracias, Samuel, gracias a toda tu audiencia. Y qué bueno que este programa, Samuel, nos transmite a los años 80, a los 90, con esa buena música. Te felicito por el programa, Samuel.
0: Tenemos la máquina del tiempo.
1: Tal cual.
0: De Time Machine. ¿Eh? Cada sábado activamos ahí la máquina y volvemos a esos años dorados.
1: Así es, Samuel. Muy buen programa, te felicito.
0: Gracias, amigo. 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

0: Tenemos una mañana súper cargada. Hoy con visitas en el piso de la radio. 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No he podido verte. El tema de regalo para Silvana, ¿la tenemos a Silvana? A ver, se anota por el asado también.
1: Hola Samuel, buen día. Quiero el asado de papá. Participar de la consigna de la carnicería Rubén, que está en Remedio de Escalada 189.
0: Bien.
1: Muy bueno tu programa. Mis últimos 3 DNI es 449. Silvano.
0: Dale.
1: Besitos y saludos a todos los papás.
0: Dale. Saludos a papá. Y si no lo tenemos a papá, abrazo al cielo, el recuerdo con la sonrisa dibujada en el rostro de papá. La mejor manera de recordarlo a papá. 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

Bueno, a ver, recién estaba chateando por acá con mi amigo Jorgito. Enorme abrazo para Jorge. Jorge, querido. No, muy buena la foto con la camiseta argentina. Tenemos un regalazo para todos. Se quiere llevar una para la señora. Voy a anotar por acá 9440. A ver si hay suerte de llevar premio de Ardicias. También está el asado para papá. Los regalos.

0: Hola Samuel, Samuel, buen día papá, buen día. Aquí Fabián Abonado 903 reportándose. Che Samuel, como ya estoy anotado para los otros sorteos de la camiseta y de sex shop, quiero el asadito para papá.
1: Claro.
0: De Carnicerías Rubén, con sucursal en Allen, esquina Campero, bien, del barrio Gorriti.
1: Bien.
0: Gracias, Fabián 565. Un abrazo.
1: Bueno, me encantó así, Fabián, como vos. Nombramos una dirección bien acertada, la dirección, así en la zona de Gorri.
2: Hola Samuel, buenos días, ¿cómo estás? Quería participar por el sorteo, si puede ser por la camiseta y por el mejor asado de Carnicería Rubén. Sí, el Leandro Alem, esquina Campero.
1: Bien, esa.
2: Bueno, espero que lo pase lindo, Samuel, si no nos llegamos a ver, ¿sí? Un abrazo bien grande.
1: Este gracias.
2: Man. Beto, 757. Vale, gracias campeón.
1: Enorme abrazo para mi amigo Beto. Que tengas un excelente día del padre. A festejar, a pasarla bárbaro. Está llegando el día de papá. Te regalamos el asado de supercarne de San Rubén. Hay que mencionar una dirección.
3: Hola, Samuel. Quiero el asado de 3 kilos para la sopa de papá.
1: Bien.
3: La Lena, esquina Campero.
1: Bien.
3: Soy Gabriel de Alto Gorriti. Número de documento 537. Uh-huh. Poneme el Sultán de Ritmo, no más guerra. Chao. Dios lo bendiga.
1: Dale, que tengas una muy buena jornada. Feliz Día del Padre, querido. Saludamos a Gabriel. Gabriel, ahí vamos sumándote a la lista. Lo dijo bien, ¿eh? Y te quedas cerca, Gabriel, ahí en la zona de Gorriti, Campero y Alem. Alem y Campero. Una de las direcciones de Supercarne de Cerrubén.
4: Hola, hola, hola, Samuel, ¿cómo estás? Feliz viernes. Quería participar del asado de Supercarnes Rubén, uh-huh, de Valle Gorriti, que está en Alem y Campero.
1: Bien.
4: Y también por la camiseta, ¿no? Uh-huh. Ah, vamos a seguir probando suerte. Uh-huh. Así que bueno, que tengas un lindo fin de semana.
1: Chau, igualmente, chau. Igualmente.
4: Mi terminación de DNI es 164, gracias.
1: Mira ahí, Celia, ahora sí, se estaba olvidando, Celia, de los tres últimos del DNI. No se olviden de eso, por favor.

0: muy buena canción, Made in India. El tema de Marina Xavier. A ver, tengo por acá anotado a Rubén. Dice, Supercarnes Rubén, carne de exportación, asado premium. Rubén, precisamente, 366. 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Ven ahí, Rubén. Te vas a llevar el asado mundial, el asado para papá. Abrazo grande, Rubén. Te voy anotando. Voy a anotar por acá a Nair también, que ha dejado audio. A ver, tenemos el audio de Nair. La vamos a sumar a Nair.
1: Samuel, para mi hija Nair Abigail, también de Coronel Arias. Uh-huh. Quiero participar por el sorteo de Supercarne Rubén. Sí. Leandro Alem, esquina Campero, de Barrio Gorriti.
0: Bien.
1: Sorteo para papá. Muy lindo programa. Gracias.
0: Dale. Bueno, dale, dale. Vamos anotando entonces a ver si hay suerte. Dijo bien, una de las tres direcciones. Cualquiera es válida. Cualquiera de las tres.
2: Hola, Samu, por fin es viernes, por fin es viernes. Claro. Quería entrar para los sorteos, Pablo 598, y bueno, de mi amigo Rubén, en Lisandro Alem,
0: y
2: Campero, en la esquina esa, en la Lugones, al 57, a pasito del Puente Pérez,
0: mira ahí,
2: y
0: ahí
2: en sí. Donde íbamos a comprar cuando era chico, en la Remedio Escalar, a 189, frente a la placita del barrio de Isla, ahí en Villa San Martín. Ahí vamos a comprar con mi vieja, la Catalina Gallo.
0: Mira vos.
2: Un gran abrazo para todos. Podrías poner un tema así como Margarita.
0: Dale.
2: Un gran
0: dale.
2: Abrazo, feliz fin de semana, feliz día del padre para vos y todos los que oyentes. Un gran abrazo, Mimito.
0: Bueno, mandamos un abrazo para mi amigo Mimito. Me la recordó a la gran Cata. Siempre el abrazo al cielo para Catalina. Bueno, un beso para toda la familia de Pablo. Y voy a sumar, te dijo bien, ¿eh? Tres direcciones ahí en el barrio Belgrano, barrio San Martín, y acá en el barrio Gorriti, tres direcciones de Supercarne de Cerrubén. Tienen que mencionar una, con eso basta. Obviamente no tienen que olvidarse de dejar el nombre y los tres últimos números de

0: No me quiero olvidar de saludar a la... a la gente que está en sintonía cada día. Así en el materno infantil. Bien ahí, producción, me acercan el papel. A ver, claro, ayer me quedó pendiente, ¿verdad? Muy temprano estaba el doctor Marín. Enorme abrazo para mi amigo el doctor Marín, para los compañeros y compañeras que trabajan allí en el materno infantil. Gracias a todos en el materno infantil. También así en el Soria, en el San Roque, en el Wenceslao Gallardo, en Perico, bueno, tantos lugares donde hay atención para la salud. Sé que estamos ahí presentes.
1: Hola, Samu, querido, ¿cómo te va?
0: Bien.
1: Por fin es viernes.
0: Claro.
1: Samu, anótame por la camiseta.
0: Dale.
1: Y por el asado de Super Carne Rubén.
0: Bien.
1: Leandro Lene, esquina Campero, Barrio Gorriti. Escuchame, Samu, pasame un temita de Soda Stereo, de música ligera.
0: Bueno.
1: Y su último tres, el DNI 567, soy pelado de Cuyallita. Mandale saludo a todas las bandeñas y bandeños de la República de Cuyaya.
0: Kelly.
1: Nos vemos, Samu.
0: Te mando un abrazo enorme, gracias a todos, así en la República de Cuyaya. En el barrio Cuyallita, en el barrio más bandeño de toda la provincia. Te voy a anotar, pelado. Lo voy sumando, a ver si tenés suerte. Bueno, me encantó, mi amigo Mimito lo cantó. Lo vaticinó, lo anticipó.

0: Bueno, quiero que venga Margarita. Margarita. Rosa. Ah, era Rosa. No, pensé que era Margarita.
1: Buen día, Samu. Acá la abonada número uno. Uh-huh. Quería desearles un feliz Día del Padre para vos, para tu papi, para todos los papás de la radio.
0: Gracias.
1: Y anotarme por el asado de Carnicería Rubén, que uh-huh. está en Alem, esquina Campero.
0: Bien.
1: Mis últimos números son 997. Y si puede uh-huh. ser el tema María de Blondie. Gracias. Da. Lindo fin de para todos.
0: Igualmente, que sea un excelente fin de semana para vos. Se trata de la abonada número uno, Esterita Maris, que siempre la tenemos ahí. Ah, bueno, ganitas de bailar.
2: Hola, Samu. Quería participar por los 3 kilos del asado de Rubén. Uh-huh. En la dirección que queda cerca de casa es Remedio de Escalada, 189. Bueno, saludos a todos los papás. Uh-huh. Y disfrutemos este domingo a pleno, ya. Que es el único de Argentina. Mi último DNI es un 038. Soy Noelia Hidalgo.
0: Dale, que tengas una muy buena jornada, lindo fin de semana. Ahí la vamos a anotar a Noé. La vamos sumando, dijo bien. Remedios de Escalada 189, Barrio San Martín. Es una dirección de Supercarne de Ser Rubén. La otra es el Lugones 57, Barrio Belgrano. Y la otra acá en el Barrio San Martín, en la zona de Gorriti. En realidad en la zona de Gorriti. Alem y Campero, en toda la esquina, Leandro Alem, esquina Campero.
3: Hola, buen día, Samuel. Para participar del sorteo de la camiseta, también para participar del asado de Supercarnes Rubén.
0: Bien.
3: Remedios de Escalada 189. Gracias, Samuel. Bien. Buen viernes y excelente fin de semana.
0: Dale, dale, gracias. Voy a anotarlo a Eduardo. Eduardo lo dijo realmente muy bien. Eduardo, estás allá participando también.
4: Hola, Samuel. Quiero participar por el asado. Carnicería Rubén. Salén, esquina Campero.
0: Bien.
4: 308. Gracias. Chao.
0: Bueno, vamos sumando así a Hugo. Lo dijo realmente muy bien también.
5: Bueno, mi nombre es Viv. Mis últimos del DNI 791. Y bueno. Uh-huh. Excelente radio, siempre te escucho y bueno, saludos para todos mis colegas del Hospital San Roque y bueno, uh-huh. Espero tener suerte, así que bueno, uh-huh. anótame para todos los premios, uh-huh. besitos, Samu, chau chau.
0: Dale, te mando otro beso enorme para vos y acá la tenemos a Bill, ya anotada. A ver, la lista es grande, ¿eh? Hay gente por la camiseta, por las prendas de Sex Shop, Rinda Más. También tengo claro por el asado de Supercarne de Rubén. 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Bueno, una cantidad todavía, sigan dejando mensajes. Tenemos audios en el WhatsApp. Voy a bailar un poquito con Kaoma. Y escuchá.

¿Cómo se bailó este tema? ¿Cómo lo bailábamos en esos años? Un baile hot. El tema de Kaoma, Lambada. 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

Bueno, vamos a Argentina. Argentina que va a jugar el próximo lunes. 14 horas, ya nos estamos preparando para ese gran momento también. 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

y tema que nos habían solicitado. Muy buena canción. Siempre vamos a rescatar lo mejor del Eurodance. Repasando un poco los años 90. Se trata de La Bush haciendo Beat My Lover. Le quiero mandar por acá un gran abrazo para mi amigo Javier. Hola, ¿cómo te va? Escucho cada día, cada mensaje. Te pido The Way You Make Me Feel de Michael Jackson. Abonado número 2 en Palpalá. Ya voy a ir con lo tuyo, querido. Me voy desde Palpalá también a Humahuaca. Así lo tenemos a Rodrigo. Abonado 598. Hoy me dice un día tranqui, cielo azul, sol como siempre así en Humahuaca. Para saludar también a toda la familia en el barrio Chicra. Para Ariel que escucha la radio. Para Robin que acompaña a Rodrigo. Ya viene el tema de la banda Scorpions. Un abrazo, me dice. Bendiciones, amigo. Pasala lindo a festejar el Día del Padre tranqui. Y tengo más. No hay tranqui, me dice acá la hinchada. No, bueno, arranca como tranqui. Viste, arranca tranqui y luego vemos. Hola, buen día. Quiero anotarme por la camiseta. Quería dejarte los tres últimos del documento. 844. Algún tema de Patricio Rey, Redonditos de Ricota, Raquel. Te mando un beso enorme, Raquel. Te voy a anotar, ya voy con Patricio Rey. Ya voy a recordarlo al Indio Solá. Saludos, abonada número 729. Le mandamos un beso a Loli. Anda Lola por ahí escuchando con Liliana la radio. Cualquier tema en programación. Y me dice por acá Emilce. A ver, que el domingo tengas un excelente feliz Día del Padre. Felicidades. Bueno, gracias Emilce, querida. Hay una canción de Robbie Rosa. Se llama Cruzando Puerta. Es un tema que vamos a programar también. Qué bonito, sentimental ese momento para escuchar el lento recién programado. Obviamente, cada día en sintonía. Así que bueno, voy a saludar por acá a Lali. Que tengas un muy buen viernes. Buen comienzo de fin de semana, Lali. Ya viene lo tuyo. Hola, buen día. Quiero mandarle un gran saludo a mi sobrina. Hoy está de cumpleaños Celeste. Un beso para Celeste. De parte de toda la familia Solís, algún temita para Celeste. Va a venir algo lindo para Celeste. Abrazo, José. Saludamos a mi amigo el Canicita del Soria. Hola, ¿cómo va? Por el sorteo del asado para papá. La sucursal Campero y Leandro Alem, Supercarne de San Rubén. Bueno, anoto por acá al amigo Cruz. Igual mejor si grabamos el audio en el WhatsApp. Abonada 909 por la camiseta de Argentina. Anotame, me dice 372. Y qué lindo recuerdo quiero, Ricardo Montaner Cachita. Se viene Cachita. Aguanta un cachito. Porque tengo por acá Difícil Rap. ¿Se acuerdan de este tema? Lo ha programado por acá Gus. Que quieren llevarse la camiseta de Ardillas. 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
1: 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Hoy nos metemos de lleno en los grandes clásicos retro de los 80s. En 1987, Rick Astley, un joven cantante británico, irrumpió en la escena pop con su álbum debut, Whenever You Need Somebody. Su primer sencillo, Never Gonna Give You Up, fue un éxito global que lo catapultó a la fama casi de inmediato. Producida por Stock Aitken Waterman, la canción combina un ritmo dance pop contagioso con una melodía pegajosa y un estribillo que se quedó grabado en la memoria de millones. La voz profunda y cálida de Astley sorprendió a todos, contrastando con su juventud y aspecto juvenil. Never Gonna Give You Up alcanzó el número uno en 25 países y se convirtió en un ícono de la década de los 80. Su videoclip, con estilo clásico ochentoso y pasos de baile sencillos pero memorables, ayudó a consolidar su popularidad en MTV. Un himno pop eterno, lleno de energía, alegría y nostalgia.

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0: qué noche que vamos a tener hoy, mañana, pasado y el próximo lunes. Vamos a ir ya esperando con la camiseta celeste y blanca que te regala risas, el gran partido del seleccionado argentino. Volverá a jugar la escaloneta próximo lunes, 14 horas. 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Y también tenemos el asado mundial, asado para el Día del Padre, asado para ver a Argentina. 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Ya saben que me tienen que mencionar solamente una de las tres direcciones de Supercarnes Rubén. Quiero el asado para papá, Supercarnes Rubén, y ahí la dirección. Nombre y tres últimos del documento, me llamo tanto, mis tres últimos del DNI son tanto. Con eso anotamos.
1: Hola Samuel, soy María. Quería participar por los 3 kilos de asado de carnicería Rubén, sí, que está ubicada en Leandro Alén, esquina Campero del barrio Gorriti.
0: Bien ahí.
1: Mi tres últimos números del DNI, 106. Y uh-huh, decirles que es muy bueno el programa. Todos los días lo escucho y me acompañan en mi trabajo.
0: Qué lindo que podamos acompañarte y que podamos tenerte cada día vos. Te voy anotando, claro.
2: Hola Samuel, soy Daniel de Coronel Aria. Quiero participar por Supercarnes uh-huh, Rubén de Alén y Esquilla Campero.
0: Bien.
2: Por la camiseta. Ajá. Por todos los premios que tengas.
0: Dale.
2: Muy lindo programa. Quisiera pedir un tema de Ava, Chiquitita. Uh-huh. Un abrazo, muy lindo programa. Bendiciones.
0: No, bendiciones a vos. Que arranque muy bien el fin de semana. Ya viene Ava, ya viene la agrupación sueca con Chiquitita.
3: Hola Samuel, quiero el asado para papá. Uh-huh. De bien. Super Carnes Rubén, de Remedio de Escalada 189. Bien. Soy Sandra 263.
0: Bueno, me encantó. Sandra dijo bien. 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Es otra dirección de Super Carnes Rubén.
4: Buenos días. Soy Kai de San Pedrito, 039 mi documento. Bien. El lunes quiero ver el partido con la camiseta que me va a regalar Adillas. Bien. Mientras como un asadito de Supercarnes Rubén de Lugones 57 en Barrio Belgrano. Un abrazo.
0: Ah, bueno, mirá lo que ha preparado por acá mi amigo Kai del barrio San Pedrito. Kai, te voy anotando. Me encantó, ¿eh? Buen mensaje, buen audio.
5: Buen día, Samuel. Quiero participar del sorteo por el asado de carnicería Super Carnes Rubén.
0: Bien.
5: Y bueno, quiero mandarle un saludo a todos los papás uh-huh, en su día, este domingo. Muchas bendiciones para todos los papás que ponen el lomo día a día para llevar sustento a los hogares. Uh-huh. Y también un saludo para los que no sí, tienen trabajo, los papás. Claro. Muchas bendiciones y que pronto uh-huh, consigan trabajo.
0: Ojalá.
5: Mi número de DNI es 937. Uh-huh. Un abrazo y feliz Día del Padre.
0: Otro gran abrazo, querido. Saludamos a Nelson Ramón, lo vamos a tener en cuenta, acá lo anotamos, lo vamos sumando a la lista también.
6: Hola Samu, buen día, ¿cómo va? Quiero participar por premios, si puede ser por la camiseta y uh-huh, por el asado de Supercarnes Rubén.
0: Bien.
6: Bueno, que quede en Leandro Alén, esquina Campero.
0: Bien.
6: Bueno, mi nombre es Mónica y mi número es 727. Bueno, esperemos tener suerte, Samu, en el asadito, en la camiseta. Uh-huh. La espero.
0: Dale.
6: Y bueno, felicitarte por el Día del Padre, por anticipado. Bueno, para todos los papis, digamos, de la radio, lo que escuchan. Uh-huh. Y bueno, bueno, eso, Samu. Bueno, muchas gracias, besitos.
0: Dale otro beso enorme para Mónica, la vamos sumando a Mónica, lo dijo bien. Bueno, vos también mencioná una de las tres direcciones de Supercarnes Rubén.
7: Hola Capo, anótame por la camiseta.
0: Dale.
7: Mi número de documento termina en 721.
0: Ajá.
7: Pásame el tema, algún tema de Alexia.
0: Dale.
7: Buen fin de amigo payaso de la 68 vivienda.
0: Ah, ¿cómo anda mi amigo Jonás, el conocido payaso de las 68 viviendas? Buena jornada, lindo Día del Padre, querido. A pasarla bien el próximo domingo.
8: Hola, buenos días. Quería participar del asado de Supercarnes Rubén. Uh-huh. Por el asado de papá.
0: Bien.
8: La dirección es Alem y Campero, número 308. Mis tres últimos del DNI son 844. También dejé por la camiseta. Mi nombre es Edgardo y le mando un besito a Raquel.
0: Bueno, vamos a anotarte, querido. Saludamos a Raquel también, a ver si hay suerte de llevar camiseta o llevar el asado o llevar el premio, prendas que son cábala para el mundial que regala Casas Sex Shop. Bueno, una cantidad, ¿eh? Todavía me queda más. 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Escuchá.
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0: Por mandarle por acá un gran abrazo para mis amigos que trabajan en esas direcciones. ¿Anotaron? Bueno, cualquiera de las direcciones me tiene que mencionar una en el audio. Nombre y tres últimos del documento. Y enorme abrazo para mi amigo Rubén, el rey de la carne. El rey de la carne se juega con papá. Jugate la voz. Últimos minutos para grabar los audios. No, este es un himno que se bailó mucho en la sociedad española 88-89. ¿Qué años? ¿Se acuerdan? Andaba mi amigo Topo. El Topo levantaba el tridente y bailaba. Me acordé del último verdugo.

0: El otro día me lo crucé al amigo Valiente. El otro día también, cuando estuvimos recordando un poco lo que fue en los años 80, lo que fueron esos años maravillosos. Un abrazo para mi amigo, el último Valiente, el último verdugo, el conocido. Que anda bailando ahora individualmente, está el último verdugo. Debe traer un lindo recuerdo este tema Tutti Frutti. Se viene el tema de la semana. Mientras seguimos grabando los audios en el WhatsApp, te recuerdo el número habilitado es el 3884-072-201. ¡Júgatela!
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0: Un destacado y recomendado. No hay dudas. Ninguna duda. Claro que te lo vamos a recomendar cada día. Se trata de Mancol, Endless Summer Ride, verano interminable.

0: Luego por acá se pone en contacto Ricardito, anda recopado Ricardo con tremenda canción de Radiorama. 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
0: No, mañana vamos a tener un programa increíble en la tele. Super recomendado programa número 12. Pantalla de Canal 7, no se la pueden perder mañana. Mañana de 21 a 22 voy a regalar camiseta, van a haber regalos de Casas Sex Shop, de Ardillas y de Supercarnes Rubén también. Bueno, mañana todo el mundo de 21 a 22, ya sabes, clavas ahí, pantalla del 7, llegando a toda la provincia y también a la vecina provincia de Salta. 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

Una recordada canción incluida en ese recordado vinilo. Valga la redundancia. Qué buen vinilo. Promediando los años 80, sí, el disco de pasta. El vinilo. Se llamaba Disco Dial. Donde incluía tremendas canciones que vamos recordando. Primero, Radiorama Vampires. Y acá, Catch the Fox de Dan Harrow. Increíble. Han pasado algunos anitos. No nada. ¿Cuánto? Casi 40. 40 pirulos. Ya tenías 14, 15 y bailabas. 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

0: por acá anda recopada Marcela. Me dice, lindo viernes ahí con buena música, Samu. Un abrazo, Marcela, querida, que tengas un excelente fin de semana. Hola, quiero anotarme por los sorteos el premio Día del Padre, Asado Mundial de Supercarnes, Rubén, Leandro Alén, esquina Campero. Anotame, por favor, Martina 743. Bueno, a ver si hay suerte. Martina, querida, te voy anotando, te voy sumando a la lista. Mejor si grabamos audios en el WhatsApp. Hola, ¿cómo va? Dejo mis tres últimos del documento 773. Quiero la camiseta del seleccionado argentino. Quiero la canción de Francesco Salvi, Taxi. Muy buen programa, amigo Sergio de Malvinas. ¿Cómo anda mi amigo Sergio del barrio Malvinas? Buena jornada ahí para todos en la zona sur, en el barrio Malvinas.
1: Hola, buenas, Samuel, anótame por el asado de Supercarne Rubén, que está en la Alén, esquina Campero, Ale Borriti, Silvina 690.
0: Dale, vamos anotando por acá, Silvina. Que tengas un excelente día, querida. Gracias por la banca.
2: Hola, Samuel, ¿cómo te va? Buen día. Bien. Como siempre, escuchando la radio. Quiero el asado de la carnicería Rubén, bien, que está en Leandro Alén y Campero.
0: Bien.
2: Bueno, que tengan una muy buena tarde. Uh-huh. Soy Miguel, 318, gracias.
0: Dale, vamos sumando por acá, Miguel, también.
3: Hola, buen día, Samuel. Quiero participar del sorteo de los 3 kilos de asado de la super carnicería Rubén, que está en Leandro Alem y Campero.
0: Bien ahí.
3: Por fin, mi número son 093, soy la manada número 100, Sandra.
0: Da.
3: Éxito, este más éxito, muy linda la música que estás poniendo.
0: Te mando un abrazo enorme, Sandra querida, bienvenida. Estás anotada, obviamente.
4: Hola, Samu, ¿cómo estás? Por fin es viernes. Mi nombre es Gustavo, mis últimos tres son 023. Quiero participar por el sorteo de los 3 kilitos de asado de Super Carnes Rubén, que queda en la calle Campero y Alem.
0: Bien.
4: Barrio Gorriti.
0: Bien ahí.
4: Y la camiseta de Ardillas Deporte de la selección.
0: Dale.
4: Pásame algún temita de Guns N' Roses, subí en noviembre. O si no, algún enganchado de Vino a Palma. La radio está de 10 y vamos, la escaloneta.
0: Exactamente, vamos a Argentina, vamos. La escaloneta nos hace el aguante ahí, Gustavo. Bueno, Gus, a ver si hay suerte. Hoy también tenemos el regalo de Casas Sex Shop Rinda Más. Mañana lo voy a regalar en la tele. Mañana de 21 a 22 horas. Clava la pantalla de Canal 7, no se olvide, para ver Rimen.
5: Hola, Somo, ¿cómo están?
0: Bien.
5: Inicialmente, más que nada, feliz Día del Padre para todos los oyentes. Bueno, anotarme para el sorteo de la carne. De la camiseta.
0: Dale.
5: La camiseta para la entrada este fin de este lunes. Y para el sorteo de la carnicería Super Carnes Rubén, que está en la calle Leandro Alem y esquina Campero. Bueno, mi número de abonado es 637. Mi nombre es Fabián Laxi. Mis tres últimos números del documento son 336. Bueno, espero que me salga todo. Me despido. Chao.
0: Bueno, abrazo grande para mi amigo Laxi. Voy a anotar por acá a Lili también. Dice Supercarnes Rubén Alem y Campero en el barrio Borriti 583. Lidia, ¿cómo anda, Lidia querida? Hermoso Día del Padre nos está deseando ella. Bueno, un beso, Lidia. Mejor si grababas el audio, igual anoto el texto de Lidia, que dijo bien la dirección de Supercarne de Cerro. Enorme abrazo para Carlos. El tema huevo. Ya voy a ir con la canción, amigo. Está llegando también el bloque nacional a quedarse todos.
6: Hola, Samu, soy Sofía. Me quiero anotar por el asado. Mis últimos tres son 004. Y también quiero mandarle un saludo a toda la familia Cari Benicio, que siempre te está escuchando.
0: Qué lindo. Qué lindo tenerla ahí a Sofía. Bueno, Sofi, querida, te vamos anotando. Oh. Me dice mi amigo Horacio, la gente de Aguscar, otro tema para el pendrive mío. Vamos a tener en cuenta el tema de Mancol. Se lo voy a regalar a Horacio. También regalo para Mónica, que anda contenta. Mónica bailando en una pata, te diría. Río Blanco presente, me dicen. A ver, qué recuerdos de Taos. Luego Bancat. Luego Crash y tantos otros que la verdad... boliches de la época. Bueno, abrazo a mi amigo. Presente siempre ahí, Río Blanco. Y vamos a anotarte, a ver si tenés suerte de llevar premio Alberto querido. Saludos a todos en Río Blanco. Está la bonada número 19, Gladys. Dice, con la radio desde que me levanto, prendo, enciendo la radio. Qué bueno volver también a los 80s y 90s. Aguante Remember, gracias mi amiga Gladys. Te vamos anotando, claro. Hola, ¿cómo va? Samu, saludos para los ingenieros de Contreras, mi amigo Héctor, Emanuel y el ingeniero Alfredo Contreras. ¿Algún tema de Bolton? Un lento que vamos a programar para la familia Contreras. Mi amigo el doctor Rubén Camaño. Hay un tema que vamos a elegir enseguida. Si te acordás, Un Camino de Vida. De guardia ahí en Perico. Abrazo enorme para mi amigo el doctor Rubén Camaño. Dice para vos. Feliz Día del Padre, luchador como pocos. Un abrazo igualmente, querido. Que tengas un excelente Día del Padre, mi amigo Rubén Camaño. La vamos a dejar. Es que me gusta mucho el dúo alemán Modern Talking. Dieter Bohlen, Thomas Anders hacen Jet Aéreo. Escuchá.

0: Bueno, a ver, está trabajando incesantemente por acá producción. Vamos a ver quién se lleva el premio de Ardillas, que tiene el regalo para papá, la camiseta de Argentina. Comprá, sí, la celeste y blanca de la escaloneta en Ardillas. Ardillas Sport, Senador Pérez 241. Bueno, está llegando también el bloque nacional.
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1: Hola Samuel, ¿cómo estás?
2: Bien.
1: Te saluda acá el amigo de Palpalá, Javier. Quería participar por el asado de Carnicerías Rubén.
2: Bien.
1: Que está en la Remedio de Escalada 1189.
2: Bien.
1: Mi documento sería el 413. Feliz fin de semana. Y acá te mando saludos los Blaster, ¿sí?
2: Ah, mira vos, ahí abrazo enorme para los Blaster. Que tengan un excelente fin de semana, chicos. Hola, ¿cómo va? Samu, querido, ¿podrías saludar a mi papá Néstor Germán Miranda? Y a mi suegris, a Samuel Ríos. Hermano también, a Tito, a Buki, mi hijo Cristian, por el Día del Padre. El próximo domingo, un tema de rock. Algo de Papos. Tenemos algo de Papos. El gran Papo Napolitano. Bueno, me acordé.
3: Hola, buen día Samuel, ¿cómo anda?
2: Bien.
3: ¿Cómo anda todo por ahí?
2: Todo lindo.
3: Bueno, nosotros también queremos participar por el asado.
2: A ver, el asado.
3: Bueno, deseándote a vos y a todos los padres ahí un gran día, y aquellos que no lo tienen, que sepan apreciarlo ahora que,
2: claro,
3: que no está, que le manden un beso grande
2: al
3: cielo, seguramente. Y los que lo tienen, que lo sepan aprovechar. Acá tenemos a Lea, así que estamos acá gozosos.
2: Qué dicho.
3: Un saludo para todos los papis. Bendiciones.
2: Qué lindo.
4: Hola, hermanito. Bueno, que hacemos la extensión también de, del saludo para todos los papás de la audiencia y todos los papás que están ahí, que los tienen. Eso hay que agradecer a Dios porque son muy bendecidos al tener a su padre como nosotros. Que tengo a mi papá acá al lado y bueno, vamos a festejar por lo menos un Día del Padre acá juntos. Nunca estaba en esta fecha. Pero bueno, papá, le deseo lo mejor y que sí, el Señor me lo siga bendiciendo y dándole mucha salud principalmente.
2: Claro,
4: dale también un muy fuerte saludo para vos, ya te aseguro que el domingo vamos a estar hablando. Así que bueno, como siempre nos reportamos, el papá también te saluda.
2: A ver, está papá.
5: Muchos saludos, Samuel, que lo pasen bien.
2: Igualmente.
4: Ahí está, el saludo del papá. Bueno, feliz día para todos, para el Día del Padre, a todos el domingo.
2: Qué lindo.
4: Que coman un rico asado. Chau,
2: qué lindo,
4: chau.
2: Qué lindo. La verdad que sí, vamos a tener juntada, a ver si... Bueno, no lo vamos a tener a Felipe, a papá, que en esta oportunidad está en la provincia de Mendoza. También merece, obviamente, estar ahí donde él quiere estar, en esa linda tierra cuyana, compartir ahí con Celia, con Elvira, con Moy, con toda la familia. Se lo va a extrañar a Felipe. Feliz día, papá, te quiero un montonazo. Sabes que te quiero mucho, papá. Abrazo grande, Felipe. Y a pasarla bien, a disfrutar con las nenas, con las hijas. Como dice él, tengo a mi hija mayor ahí. Y bueno, la tenés ahí al lado ahora. Van a tener seguramente una linda jornada el próximo domingo.

0: Bueno, a ver, estaba siguiendo por acá, no se anima a grabar audios. Lautaro, hay que grabar un audio. Grabá, Lauti, querido, decile a Marina que te ayude, Lauti, y grabamos el audio, ¿ok? Dice, hola, buen día, ¿cómo va, Samu? Que Dios te bendiga, saludá a mis hijos Ubaldo, el conocido de la familia Tactaca, que les desea un excelente día del Padre. Saluda a Cristian, también a Evangelina, a mis hijos David, Jonathan y a mis nietos, que la pasen muy bien. Algo de la banda Virus. Y me dice Gladys Martínez, feliz día del Padre ahí para todos, para todo el equipo de la radio, que la pasen lindo el próximo domingo. No, una cantidad acá, a ver, producción, vayan trabajando que enseguida vamos a develar quién gana el asado de Supercarnes Rubén, el premio de la camiseta. Mañana regalo lo de Casas Sex Shop, mañana en la tele. Porque mañana tenemos su programa. Mañana por la pantalla del 7, no se la pueden perder. Estate atento mañana en Remember.
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0: perdiste.
1: Y lástima que me perdiste. Trotamundo sin remedio, claro, mira. Bueno, gracias a toda la gente que participa. Veo por acá, se pone en contacto mi amiga Marisol. Marisol, ya voy con lo tuyo. Primero, Micro Music.
2: 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Y te invitamos a disfrutar de esas historias que no siempre se cuentan, las que viven detrás de canciones que ya son parte de nuestra vida. Hoy nos metemos de lleno en los grandes clásicos del rock nacional argentino. Soda Stereo fue la banda que llevó el rock argentino a toda Latinoamérica. Con Gustavo Cerati al frente, lograron combinar sofisticación sonora, estética moderna y canciones inolvidables. De música ligera, lanzada en 1990 dentro del álbum Canción Animal, es su tema más emblemático. La canción nació casi como un juego. Cerati buscaba una letra simple, abierta, que no explicara demasiado. De ahí su magia. Frases breves, ambiguas, que cada oyente puede hacer propias. No habla de una historia concreta, sino de sensaciones, vínculos intensos y despedidas inevitables. Musicalmente es pura energía, guitarras potentes, riff inmediato y un estribillo que se volvió himno. Fue también la canción elegida para cerrar el último show de Soda Stereo en 1997, cuando Cerati pronunció la histórica frase «Gracias, totales». De música ligera es prueba de que, a veces, la sencillez también puede ser eterna.

0: tremenda canción de el recordado Gustavo Cerati. Zeta Bosio, Charlie Alberti, un verdadero poema. Y acordarnos de esa frase que eternamente va a permanecer. Te vamos a decir a vos que cada día nos bancás. Y hay mucha banca con el programa. A vos te decimos gracias totales.
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0: tirábamos absolutamente todo para arriba. Se lo voy a regalar a Elvira, Moy. Regalo para Felipe. Feliz Día del Padre. Enorme beso y abrazo para Felipe Lea. Te quiero mucho, papá, de parte de toda la familia acá en Jujuy. Te queremos y extrañamos un montón. Pero sé que el domingo ahí vas a estar bien acompañado, rodeado de las hijas, para pasarla bárbaro. Claro que no vamos a aflojar, vamos adelante. Voy a regalarle un tema para Marisol enseguida. Me dice que tengas un excelente fin de semana, Samu. Feliz Día del Padre para toda la audiencia, para toda la gente de la radio. Los consentimos. Qué buena música. Y anotó a mi hijo por la camiseta de Ardillas, Maximiliano 548.
1: Muchas gracias.
0: Vamos a anotar por acá Maximiliano, que quiere llevar premio abonada 590. Bueno, los últimos, un último audio, porque me van a quedar varios audios. Está desgrabando todo por acá producción. Ya conocemos ganadores.
2: Hola, Samu, ¿cómo estás?
0: Bien, bien.
2: Por los sorteos para el Día del Padre.
0: Sí.
2: Mi nombre es Juan, mi último de 103. Quería mandar saludos para todos los padres. Que la pasen lindo mañana en familia, que lo disfruten. Sí. Qué lindo escuchar estas músicas. 80, 90, Gapul. Me mandan saludos a mi viejito, a Marcos.
0: Bien.
2: Y con él siempre nos ponemos a bailar Gapul.
0: Qué lindo.
2: Lo más lindo en la vida.
0: Hay que bailar, hay que bailar.
2: Y mandan saludos a Pachi también, el profesor.
0: Mi amigo Pachi.
2: A la escuela School Dance.
0: Qué lindo.
2: Y bueno, para los thrillers también. ¿Me puede pasar el tema de alguno de Michael Jackson?
0: Dale.
2: Muchas gracias y feliz Día del Padre para vos también, que la pases lindo.
0: Igualmente, igualmente, que sea un excelente fin de semana para todos los padres y para vos, papá. Quiero acordar de las zapatillas, la que usa Pachi. ¿Cómo anda mi amigo Pachi? Un abrazo para mi amigo Pachi en Palpalau Master del Dancing. Bailando lo encontré a mi amigo Pachi el otro día. Ah, bueno.

0: Bueno, voy a saludar por acá a Estela. Dice, saludos a todos los padres de Argentina, a los que no lo tienen, que Dios es nuestro padre siempre. Estela de Palpalá, saludando a todos. Algo de Miranda. Vamos a ver si encontramos por acá. Hola, ¿cómo te va, querido? No sé si sos papá, pero de todos modos quiero hacer extensivo a través del programa el saludo para todos los papás y papitos de esta linda comunidad de Remember, y en especial a tu hermosa familia que cada día se reporta. Te mando un abrazo, que tengas un muy buen fin de semana, y a los seres queridos, lo mejor de lo mejor. Claro que somos padres. Si no, a esta altura del partido ya... Bueno, Facu va a cumplir 23, imagínate. Ya 22 adentro y se viene el año 23. Así que bueno, gracias. Saludamos a Pablo. Pablo, querido, enorme abrazo para vos. Igualmente, feliz Día del Padre.
1: Hola, buen día. ¿Cómo están? Bien. Me anotás, por favor, para el Día del Padre. Sí. Mi nombre es Marco Manil, Barrio Los Molinos.
0: Marquí.
1: Puede ser algún tema Gapulero.
0: Dale.
1: Por favor, muchas gracias.
0: En el
1: Día del Padre para vos y todos los oyentes de la radio.
0: Igualmente, que sea un feliz Día del Padre para vos, Marcos. En el cierre tengo algo de eso. Acá me dice mi amigo Mimo, falta. ¿Qué falta? Falta nada. Falta nada porque hoy es Viernes de Piratas. 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No puede faltar en Viernes la canción de ellos, Auténticos Decadentes. Y a ver cómo cantás en casa o donde quiera que te encuentres. Dice.

Bueno, veo por acá en la hinchada algunos piratas que ya quieren largar en viernes. Quedamos así. Claro, toca bocina así como siempre. Y ya sabes. No cuesta, es una vida dura, Dura la vida del pirata. No hay vacaciones, no hay feriado, no hay nada. Se aguanta hinchada. Se viene el regalo de la camiseta. Ahora, se viene el regalo del asado mundial.

Bueno, a ver, hinchada. Banquen, porque acá producción acaba de terminar ya el recuento de todo. En cuanto a audios, mensajes. No, tremendo. Toda la semana estuvimos anotando, pero hoy fue impresionante. Como cada viernes. Un poquito de esta canción y ya conocemos ganadores. Hay una camiseta y hay 3 kilos de asado.

Bueno, a ver, ¿quién ganará? No sé. Acá producción vamos con el random directamente random. Claro, viste que ahora tenés también en el celu, podés hacer, activás ahí random y está todo incorporado, vamos con eso. Qué bueno, tenemos algunos instrumentos, o para algo sirve el celu también. Para eso, mucho mejor. A ver dónde tira, a ver dónde queda, dónde cae. Vamos a ir con el primer ganador o ganadora. Ganador o ganadora, vamos a ver la camiseta de Ardisas. 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La camiseta del seleccionado argentino. ¿Quién se la lleva? Conocemos ya. Acá siempre vamos a premiar a quienes se quedan. El que se queda gana, el que se va pierde. El que se queda hasta el final gana. Hay que confirmar directamente con el WhatsApp. Audio en el WhatsApp o mensaje de texto en el WhatsApp. No es necesario que llamen. Directamente por WhatsApp vamos a confirmar ya. Atención, quien gane tiene que confirmar directamente por WhatsApp. Así producción va a tomar nota. Vamos con la camiseta. La celeste y blanca, ¿quién se la lleva? ¿Quién será el ganador o ganadora? A ver, a ver.

A ver, vamos. Bueno, ya te digo, tenemos una ganadora. Hay una ganadora, señoras y señores. Y la ganadora es... La ganadora es Jorgelina. 752. Jorgelina 752 se lleva la camiseta de Ardicias. Gracias, Ardicias. Jorgelina 752 ya directamente por el WhatsApp. Jorgelina, la primera ganadora. Jorgelina 752. Me voy ya con el asado mundial. Asado para papá. 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Regalale a papá el mejor asado. Asado mundial para este próximo domingo. ¿Quién lo ganará? Por favor. Ya ganó Jorgelina. Y el asado mundial se lo lleva. A ver, ya. Y el asado es para un ganador. El ganador es Juan. 319. A ver, Juan. 319. Juan 319 y Jorgelina 752 llevan premio. ¡Qué bueno! ¡El asado! Bueno, ponete en contacto, Juan, vamos. Directamente por WhatsApp. Juan 319 y Jorgelina 752. ¿Está sonando ahí? Ah, está Jorgelina. Bueno, anota.

Aguante nomás. Ah, qué bueno. Jorge Lina dice gracias, Samu. La verdad que no tenía la camiseta. Te quiero un montonazo. Feliz Día del Padre. Bueno, Jorge Lina está, la ganadora. Y está también por acá Juan, dice de Malvinas. Samu, me nombraste, gracias. En el trabajo todavía, aguante, remember. Y ya tengo asado. Claro, ya tenés el asado. No, tremendo asado de Supercarnes, Rubén. Abrazo enorme para Juan. Juan, ganador. 319. Jorge Lina, 752. Con esto cerramos. Ya no hay tiempo para nada más. Está por acá, 66. Está por acá, Juanjo Garone. Se viene el próximo programa. Se van a quedar en muy buenas manos. Tremendo programa, programón de cada tarde. El Club Retro, la máquina del tiempo. The Time Machine. Mañana la seguimos en la tele. En la tele voy a regalar el premio de Casas Sex Shop Rinda Más. Mañana otra camiseta en la tele. Y tenemos asado también de Supercarnes Rubén. O sea, hay chances para vos. Mañana prendete en la tele de 21 a 22, no se la pierdas. Bueno, final con esta canción. Me matan por acá, ya cuánto, pasadísimo. Bueno, gracias a todos. La verdad que me van a quedar audios, van a quedar saludos, quedan pendientes. Pero siempre lo que no sale hoy sale mañana, pasado. La próxima semana siempre tenemos algo para vos. Bueno, abrazo enorme para todos. Feliz Día del Padre. A pasarla bien, feliz día, papá. Chau, gracias.

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2: Qué lindo volver a encontrarnos, ¿cómo están? Llegamos a este 19 de junio, llegamos a esta edición de día viernes, el día más esperado de la semana. Pero bueno, bienvenidos a este viernes, bienvenidos a este rincón de la radio, porque el fin de semana ya empieza a partir de este momento con muy buenas canciones. Olvídate del reloj, disfruta de algo rico, disfrutemos del buen vivir. Las mejores canciones están acá en la radio. Te damos la bienvenida, soy Juanjo Garone y vamos a viajar con música propia, con historias que nos demuestran que hoy es un día que está diseñado para disfrutar, para festejar. Un día como hoy, pero del año 1965, los Four Tops tocaban el cielo con las manos con su clásico de soul, I Can't Help Myself. Llegaron al número uno en gran parte del mundo y también la fiesta callejera llegaba un día como hoy al primer lugar en 1964, primera vez que fue número uno, Dancing in the Street, tema que luego interpretaron David Bowie y Mick Jagger. La versión que llegaba un día como hoy al número uno en el 64 era la de Martha and the Vandellas. También vamos a dar un salto más adelante, al año 2006, una joven Taylor Swift lanzaba su primer sencillo, Tim McGraw, cantando música country. Y bueno, ahí un día como hoy comenzaba su carrera Taylor Swift, chiquitita en ese momento. Y si hablamos de rock salvaje, en el año 1987, unos desconocidos Guns N' Roses cruzaban el Atlántico y daban su primer show en el Reino Unido, en el mítico Marquee Club de Londres. ¿Sabes cuánto salía la entrada? 4 libras para ver a los Guns N' Roses. Eran todavía desconocidos prácticamente. Y también hoy tenemos cumpleaños. ¿Por qué? Porque Tommy DeVito de The Four Seasons hoy cumpliría años, al igual que Nick Drake, la poderosa voz de Ann Wilson, The Heart, y la reina del pop de los 90, Paula Abdul, entre otros, nacían un día como hoy. También Macklemore, si venimos un poquito más acá. ¿Sí? Viernes de gloria, viernes de muy buenas canciones. Te damos la bienvenida a la máquina del tiempo. Y yo te pregunto, ¿alguna vez no sentiste que una canción te inyectaba energía pura para el fin de semana? Ustedes saben que en el año 1985, un dúo británico llamado Go West irrumpió con una canción bailable, irresistible, y el videoclip, que era súper vanguardista, fue dirigido por Gottlieb Krim y se convirtió en un aliado perfecto para llegar a los primeros lugares en gran parte del mundo. We close our eyes, nosotros cerramos nuestros ojos, dice Go West, con este riff de sintetizador. Pura energía, comienza el Club Retro, la máquina del tiempo. Bienvenidos.

Nosotros cerramos los ojos, decía Go West en este viernes. Qué manera de comenzar el último programa de la semana. Aquí estamos, Mano de Piedra está en los controles. Mi nombre es Juanjo Garone. Una vez un supergrupo se unió y lograron llegar a los primeros lugares. Se llamaban Electronic, supergrupo porque estaba Bernard Summer de New Order, Johnny Marr de The Smiths y otros tantos grosos. En el 91 lanzaron esta delicia llamada Get the Message. Sí, toma el mensaje, Electronic, en este viernes en el Club Retro, una obra de arte para darle la bienvenida al fin de...

Otra versión súper exitosa, en este caso de la mano de Mr. Mister, un tema que formó parte del disco Bienvenidos al Mundo Real. Ya era un hit en la versión normal, pero la versión maxi la llevó como a otro nivel. Un extended remix de esta canción de Mr. Mister, que dura más de 6 minutos y que tiene a Richard Page con el sintetizador que se extendía un poquito más. El bajo de Steve George también tomó mucho más papel protagónico para la pista de baile. Buena canción, aquí estamos, viernes de vinilo, estás en el Club Retro, estás en la Máquina del Tiempo, estás en la radio, quédate acá. Yeah.

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Era You Should Be Dancing, estabas escuchando a los hermanos Gibb, originalmente lanzada en el año 1976 para Saturday Night Fever, una canción que fue reeditada en el icónico disco, y aquí la versión remixada, que honra a la música disco, una versión extendida que enfatiza todavía más el ritmo de los Bee Gees, un track que revolucionó la música y demostró que el poder de los vinilos volvieron a sacudir la pista tiempo después de la versión original. Aquí estaba sonando Bee Gees con You Should Be Dancing. ¿Te quedas? Michael Jackson, Rock With You, al mismo ritmo, bárbaro. Uy, ¿cómo estamos? El rey del pop, desde Off The Wall, Rock With You, tema escrito por Rod Temperton, producido por nada más y nada menos que el genio de Quincy Jones.

Tremendo Rock With You, la música con el rey del pop, con Michael Jackson, con la producción de Quincy Jones, con toda la energía de Rod Temperton, que es el autor. Y bueno, la fiesta continúa, hacemos un break de vinilos y te propongo escuchar un cover en español de un tema de Clapton, ¿no? Claro, sí, muy bien logrado por Juan Antonio Ferreira, Half. Esto es Maravillosa Esta Noche. Juan Antonio Ferreira, Half, aquí en el club. Qué linda edición, qué programa, qué manera de disfrutar de tantos hits.

Yo te llevo para que me lleves, desde su disco Amor Amarillo, el señor Gustavo Cerati, en su etapa como solista. Aquí nos acompañaba Gustavo Cerati haciendo esta canción inolvidable. Tenemos un viernes, la verdad, de grandes canciones. Hay buenas versiones de vinilo. Sí, todavía nos queda un largo camino por recorrer. Te propongo que te quedes con nosotros, porque la celebración en el Club Retro sigue así.

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Esto es una versión reeditada de finales de los 70 de esta canción pop disco, un fenómeno masivo que llevó a la cantante británica Kelly Murray a ser una estrella de la música disco. Feels Like I'm in Love ocupó el primer lugar en el Reino Unido en el año 1980 y este reedit que estamos explorando revitaliza ese espíritu eufórico, acentuando en las palmas que se escuchan de fondo, el ritmo Four on the Floor y algunos arreglos que también hacen que este tema tenga otra magia. Hoy estamos con magia, con vinilos. Estamos disfrutando de esta edición de día viernes. Estamos en el Club Retro, en la máquina del tiempo.

Era Rod Stewart, estabas escuchando Daya Think I'm Sexy. Y si no, claro, si no sos sexy, me podrías dar la noche, ¿no? Había una canción llamada Give Me The Night, la tiene lista ahí en vinilo. ¿Tiene la otra bandeja lista para hacerla girar? Hágala girar, vamos.

Era Andrés Calamaro, estabas escuchando Me Arde, estás aquí en el club. Celebramos la música, celebramos todas tus canciones, quédate con nosotros. Celebración total en este viernes. Y esto sigue. ¿Esto qué es? ¿Love is in the air? ¿John Paul Young o me equivoco? Me equivoco, ya la saqué. Cold Cut, ¿no? People Hold On. Arriba el volumen, a disfrutar.

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Así comenzamos un nuevo segmento, una nueva parte de esta edición de Día Viernes. Cerramos la semana con Himnos de Vinilo, año 1986. Una versión de Dan Hartman que se llama We Are the Young. Nosotros somos los jóvenes, pura energía juvenil y también pura ambición. Una producción de Dan Hartman que lo llevó a lo más alto. Y este formato de vinilo tiene golpes de percusión extras y sintetizadores que suenan como un poco más extendidos, al igual que los breaks instrumentales que les fueron poniendo en la postproducción. Una versión de 12 pulgadas de vinilo que vale la pena escuchar con Dan Hartman, We Are The Young. Mientras tanto, siguen sonando tus canciones. Esto no se detiene. Sí, un tema mejor que el otro. You Can Win If You Can, desde Alemania, Modern Talking, versión extended.

Qué groso este productor italiano-argentino, Darío Caminita, haciendo una versión que renace totalmente. El revive no es un remix cualquiera, es una restauración. Una extensión, tal vez, que mantiene la esencia disco original, pero con un punch más limpio, un bajo más profundo, se toma la voz por separado, se le arman nuevos puentes. Bueno, aquí estaba la versión de Darío Caminita, que se especializa en darle vida a los clásicos de los 70 y los 80 con sonidos de hoy. Aquí estaba YMCA de la mano de Village People. Amplificamos los maxis aquí en esta edición de día viernes, viernes de vinilo en el Club Retro.

0: Estamos escuchando a Culture Club haciendo The War Song, la canción de la guerra, otro de los clásicos de clásicos que vivimos acá en la radio. Te propongo que te quedes acá, que nos esperes un ratito. En minutos regresamos. Hay mucho más Club Retro, viernes de vinilo y para celebrar.
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Así celebramos la música. Qué buena canción. De la mano de David Bowie, haciendo un extended dance mix de este Blue Jean, editada en 1984 dentro del disco Tonight. Una versión distinta de 12 pulgadas, un remix que estiró ya el pegadizo tema a casi 6 minutos de duración, ¿no? Con un reverb, una reverberancia un poco más dramático y unos cortes interesantes. David Bowie aquí con Blue Jeans. Estás en La Máquina del Tiempo y la fiesta continúa. Los mejores vinilo aquí en la radio. Versiones de vinilo para ir cerrando esta semana increíble. Seguí disfrutando del Club Retro de La Máquina del Tiempo.

y otra versión extendida que dio que hablar, editada en 1987, inspirada y un homenaje a la leyenda de Motown Records, Smokey Robinson, marcó el regreso de ABC a las listas de éxitos, y puntualmente esta versión extended mix de vinilo de 12 pulgadas permitió que la producción todavía brille mucho más. When Smokey Sings era ABC, un tributo brillante que demostró que el glamour y el soul británico seguían vivos.

Wouldn't It Be Good, otra de las grandes canciones aquí en la radio. Era Nick Kershaw sonando en La Máquina del Tiempo, en el Club Retro, clásico tras clásico. Sí, aquí estamos disfrutando juntos.

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Gran canción de la mano de Kool & The Gang, año 1979, otra versión extendida de James J.T. Taylor, con esta letra que describe una pasión que se va quemando demasiado rápido, ¿no? Demasiado rápido, too hot, demasiado caliente también, esta joya de Kool & The Gang, tremendo tema, del disco Ladies Night. Aquí estamos, programa de vinilos, ni te muevas, esto es Don't Turn Around.

Barbra Streisand, gran versión remixada de la mano de Duke Soss. Mientras tanto, aquí seguimos acompañándote con buenas canciones y con clásicos del rock en español. ¿Te quedas con nosotros? Así cerramos la semana. En la máquina del tiempo, temazo. Enanitos, eterna soledad.

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Era Foreigner haciendo este That Was Yesterday, aquello fue ayer. Y una historia de melancolía que compuso Mick Jones, una canción basada en la historia de un viejo amor que no podía olvidar. Y decía así, eso fue ayer. Fue incluida en el disco Agente Provocador del año 1984 y contaba con la voz de Lou Gramm. Realmente temazo de Foreigner. Se quedan con nosotros, llega Cheap Trick. Viajamos al año 1990, linda balada, ¿eh? Whatever would I be. Uy, temazo.

Love, Cheap Trick, Whatever Would I Be. ¿Sabes quién la escribió? La escribió ni más ni menos que la señora Dionne Warren, con la voz de Robin Sander. Una canción perfecta para darle la bienvenida al fin de semana. Te quedas con nosotros. Acá celebramos la buena energía, celebramos este viernes en la máquina del tiempo. 19 de junio, viernes mundial, arriba el volumen. Prepárate para seguir bailando con las mejores canciones. Subí, subí, subí.

Jim Wilde haciendo You Kept Me Hanging On. Aquí estamos en la radio, estamos en la máquina del tiempo, estamos en el club. Quédate con nosotros porque llegan ellos, los tipitos. Hacemos un pequeño corte, un break de los vinilos y los tipitos dicen 1000 años.

0: Sunshine in the Music. Y bueno, sí, así estamos llegando al final de nuestro bloque del día de hoy con esta canción de Jimmy Cliff, editada en 1983, una versión extendida de vinilo de 12 pulgadas que te permitió bailar con un beat un poco más relajado, un riff de guitarra distinto. Era el de 12 pulgadas de Jimmy Cliff, Sunshine in the Music.
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un imprescindible. Si hay una colaboración, hay alegría, energía y sofisticación. Por un lado, Earth, Wind & Fire. Por el otro lado, The Emotions y este Boogie Wonderland, editado en 1979. Colaboración de aquellas históricas, ¿no? Del trío vocal femenino de Emotions con Earth, Wind & Fire y un remix de vinilo de 12 pulgadas que todavía magnifica, ¿no?, la canción. Aparte, está el diálogo vocal entre Philip Bailey y Las Emotions, un éxito tremendo que vivimos aquí en el Club Retro. Qué manera de disfrutar en el día de hoy. Cuántas versiones, cuántas canciones. Y todavía nos queda un ratito más de programa. Estamos en el último bloque del club.

Era The Tramps en este viernes de vinilo, haciendo un clásico de clásicos, versión extendida de Disco Inferno, una canción que también cantó la señora Tina Turner, la versión música disco interpretada por Tramps. Te quedas en el club, últimos minutos.

Qué placer escuchar a Divi Nils haciendo este I Touch Myself. Me toco, decía Divi Nils, desde Australia y para todo el mundo. Así, bueno, cerramos nuestro programa del día de hoy. Qué buenas canciones, qué manera de cerrar esta edición. La verdad, un placer gigante. Esto fue el Club Retro, la máquina del tiempo. Gracias por estar del otro lado. Muy buena vida para todos. Nos volvemos a escuchar en nuestra próxima edición, el fin de semana, aquí en la radio, como siempre. Soy Juanjo Garone. Buena vida y hasta la próxima.

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0: bienvenidos a todos. Estamos comenzando este viernes de Rebobina. Llegamos, señoras y señores, por fin llegamos y acá estamos para disfrutar la mejor música de los 90, pero de una forma muy criteriosa, ¿no? Porque nos basamos en muchos de estos temas en base a la selección de ustedes, que nos ayudan diariamente, incansablemente y con la mejor predisposición. Ponemos play, esto es Rebobina de viernes y así comenzamos.
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Elton John estaba con uno de sus grandes clásicos, comenzando el viernes, para luego escuchar algo que nada que ver tenía, y la agrupación Chocolate con La Ola. Y ahora, para hacer un poco el mix, nos quedamos con un tema para cantar, si te parece bien. La música de Fito Páez, el Rosarino, con Al lado del camino.

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Tremenda canción de YouTube. Pasaban este viernes de Rebobina y amigos que ya se van contactando con nosotros. Gracias a todos por formar parte. En un ratito te comenzamos a leer. Si vos recién te enganchás y no sabías cómo poder contactarte, nuestro Instagram, ahí de forma directa con la producción Rebobina a los 90. Ahí nos encontrás. Si querés nos seguís, si querés únicamente nos mandás mensajes. Pero la idea es simple, es poder estar en comunicación. John Cicada ahora, Tiempo al Tiempo.

0: Bovina a los 90, señoras y señores. Un lindo programa para disfrutar y compartir juntos. Y ahora llega una canción que menciona los ritmos latinoamericanos: rumba, samba y mambo, ¿no? Pero musicalmente no tiene absolutamente nada que ver con estos estilos, ya que de hecho es el puro Eurodance sintético hecho en España de aquellos años, precisamente del año 91, del año 90 para ser más preciso. Ellos son los Loco Mía y aquí los recordamos: rumba, samba, mambo.
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0: Rumba Samba Mambo.
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Así, así es, un montón de amigos que se van contactando con nosotros. Gracias por formar parte y vamos a estar también, por supuesto, acompañándote con alguna de esas datas que nos gustan compartir con vos, ¿no? Como por ejemplo, en este caso que un 19 de junio, un día como hoy, pero del año 93, el furor en los videoclubs por el guardaespaldas. ¿Recuerdan esa tremenda película de Whitney Houston? A mediados de año, exactamente un 19 de junio, esta película que estaba protagonizada por Kevin Costner y Whitney Houston llega en formato VHS, obvio, a todos los videoclubs del mundo, pero paralelamente el hit del tema, el tema de la película, seguía rompiendo récords de reproducciones en las radios de música lenta, por sobre todas cosas de todas partes. Vamos a escuchar ahora una buena canción de Billy Ray Cyrus con este Age You Break It Hurts.

Pero vamos con buenas propuestas y con géneros que realmente me encantan. Si bien esta canción pertenece un poquito anterior a la década del 90, precisamente en el año 1988, se lanzó, digamos, a finales de los 80, pero se convirtió en un himno de las discotecas absoluto e infaltable en los rankings radiales de toda la primera mitad, digamos, de los años 90, por sobre todas las cosas en Argentina. Ellos son de Alemania, pero fíjate que el nombre, ¿no? Javier Revilla 10, nada que ver. De origen español él, pero vivía en Alemania, lo que le daba además al grupo ese toque único al cantar con esas voces en castellano que eran increíbles. Lo conocíamos como Setúyabú y suena ahora Situaciones.

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vamos y venimos por la década del 90. En este momento nos vamos a ir al año 92. Vamos a quedarnos en Argentina para darle lugar a Los Pericos y con este tremendo clásico del disco llamado Big Yuyo, el tema se llama Eu Vi Llegar.

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1: Gracias por estar del otro lado, por estar acompañándonos, y como siempre nos gusta contarte algunas cositas. De hecho, la canción que vamos a escuchar a continuación es un cover original de Bob Dylan del año 1993. En este caso, que vamos a escuchar hoy es interpretada por los Guns N' Roses, que empezaron a tocarla en vivo en el año 87, pero en el año 92 la interpretación de manera monumental en el concierto tributo a Freddie Mercury en el estadio de Wembley hizo que, bueno, este tema se transforme en una versión que quedó grabada en la memoria colectiva de los años 90. Guns N' Roses entonces con Golpeando a las Puertas del Cielo.

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Le poníamos un poco de buen sonido dance, perteneciente a Europa, del año 97 con Dr. Alban. Pero continuamos con más propuestas diferentes. Y ahora vamos a escuchar un proyecto que fue producido por los DJ suecos Amadin, contando con la voz del rapero Swin, Richard Silva, y voces femeninas de estudios adicionales que se eran encargadas, digamos, del estribillo melódico. Ellos entonces se hicieron conocer allá por 1993 como Amadin junto a Swin, y este tema llamado Take Me Up.

hay más viernes de Rebobina, hay más canciones, más momentos para seguir compartiendo juntos. Bueno, gracias a todos los que están del otro lado. Y ahora le damos lugar a la agrupación Cava. La tiene a la agrupación tremenda. Bueno, el tema que vamos a escuchar, de hecho, fue compuesto por el famoso productor y compositor Memo Méndez, Guiú. Pero originalmente el grupo iba a llamarse De Pies a Cabeza. Mira qué loco. El tema se llama Al Pasar.

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gracias por estar del otro lado, gracias por quedarte, y si sos de los que recién se enganchan, gracias por haberte tentado a darnos una oportunidad. Vamos a intentar hacer lo imposible para que te quedes con nosotros, y por eso te damos esas canciones que tenés ganas de volver a escuchar. El Sol de México ahora, él es Luis Miguel con Contigo a la Distancia.

canciones de viernes, música que es mucha de ella pedida por vos y amigos que se siguen comunicando con nosotros, como es el caso de Cintia, por ejemplo. Hola chicos, un beso enorme para el grupo de amigas llamada Las de Siempre. Bueno, Tadeo, buenas, quería mandar un saludo para la promo 94 de La Técnica. Qué buenos asaltos organizábamos con música muy similar a la de Rebobina, dice Tadeo. La Polaca, buen día gente, un saludo para mis compañeros del Salón de Ventas. Renzo, qué grande. Hugo, saludos a los chicos de la bicicletería. Bueno, gracias a todos los que están con nosotros. A pleno continuamos con vos y ahora con Q, Pristine, Tracy, Axman y este gran clásico llamado Gate Here.

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La música de Matt Bianco también tenía su lugar en este viernes, y así te seguimos poniendo buen ritmo a 3 décadas de su trágico asesinato en 1996. La figura de Tupac sigue agigantándose. Llega Tupac entonces con este tema llamado Cambios.

Seguimos en este viernes a pleno de Rebobina con más música, y ahora llegan los Caifanes y esta canción que de alguna u otra forma podemos decir que es la inclusión de la sección de trompetas de mariachis al final del tema, que fue un experimento muy arriesgado pero que tuvo su éxito, ¿verdad? Llega ahora La Célula que Explota.

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Rebobina de viernes a pleno y por sobre todas las cosas con canciones pedidas por vos. Andrea se comunicaba con nosotros y quería, pero de forma, digamos que suplicándolo prácticamente, escuchar una canción de Aterciopelados, y te estamos complaciendo de esta forma. La agrupación colombiana con la voz de Andrea Echeverri, año 1998, para hacer el álbum.

Bueno, señoras y señores, así llegamos al final de este viernes. La pasamos súper. ¿Ustedes qué onda? ¿Disfrutaron? ¿La pasaron lindo? Nosotros muy bien. Y por eso nos vamos, así como satisfechos. Cerrando una semana a pleno, pero por supuesto, recordándote que vamos a estar también en nuestra versión de weekend, por lo cual nos vamos a seguir reencontrando y vamos a seguir dándote la mejor música de los 90 durante el fin de semana. Mi nombre es Hugo Luis, gracias por haber estado del otro lado. Nos volvemos a reencontrar en breve, ni más ni menos. Chao, pásenla bien.

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¿Cómo están? Bienvenidos. Llegamos ya al fin de semana, llegamos al día viernes y este otoño-invierno pide clásicos. Están los clásicos. Esto es Viernes a Puro Eternos Hits.

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sí, la congestión, el resfrío, la alergia. Bueno, mientras no estornude, no tosa al aire, está todo bien. Cada tanto, bueno, entre canción y canción, puede ser que moleste un poco la garganta, pero acá estamos firmes como siempre. Es viernes, está bueno, sea de noche, tarde o mañana. La mejor música de todos los tiempos pasa todo por acá, por este Eternos Hit de fin de semana.

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